0: personal nos están preguntando si hubo...
1: ¿Habemos agua?
0: Sí, ¿habemos agua o no habemos agua en la comuna de Cauquienes? Nos están preguntando qué pasa. Hay un sector importante de Cauquienes que no tiene
1: agua potable. Rayos. Ponete,
0: mira, nosotros en nuestras plataformas digitales, en nuestra página, y también durante la semana estábamos señalando respecto del comunicado que envió Agua Nuevo Sur.
1: ¿En serio?
0: Sí, pues. Y nos estaban incluso hasta preguntando ahí en nuestro número personal, ¿qué pasa? ¿Qué pasa? No tenemos agua en Cauquienes.
1: Nosotros tenemos que ver acá si tenemos agua.
0: Hay que ir a chequear.
1: Hay que chequear.
0: Ya, pero según tú, ¿te bañaste?
1: Yo en la mañana.
0: ¿Ah?
1: En la tarde no. Así que ando todo lo que es transpiroso. Ando más pegajoso que un tallerín.
0: Es un tema.
1: Yo ando tipo los cazafantasmas, que sabe el fantasma el pegajoso haciendo yo a los pegajosos.
0: Oye, es un tema.
1: Sí, un tema.
0: Imagínate hoy día lo que estaban están invitados a algún mambo. Oye, se mandaron su siestecita de media tarde y en estos momentos tenían... Oye, después de una siesta de media tarde tenés que bañarte obligadamente.
1: ¿Cachai? Yo no, mira. ¡Acá huele a azufre!
0: Por lo menos lavarte los dientes.
1: Sí,
0: oh.
1: Por último, una lavadita a la trompeta, voy a los dientes.
0: Una lavadita a la trompeta.
1: La trompeta, bueno, ¿qué andar así? Todo lo que es
0: poner. La pregunta es, ¿qué así?
1: O por último, cómprate un Holz.
0: Está bueno, ¿eh? Para que también nos llamen ahí y nos den cuenta.
1: Y nos
0: ¿dónde?
1: Cuenten si tienen agua o no tienen agua.
0: Sí, cuéntenos, chiquillos. Contáctense al 83484283. Y nosotros nos disponemos junto a Juan Carlos Alborrón, como le dices tú.
1: DJ Legacy, lo más grande. ¿Qué tema tienes, papá, para ¿cómo se va a entretener esta noche?
0: Sí, oye,
1: se me trancó el choclo.
0: Oye, conecta la cosita.
1: Habemos.
0: Ya, el coordinador de piso, nuestro... Tenemos a alguien. Aló.
2: Aló.
0: Aló, ¿con quién?
2: Quiero consultar si saben qué va a hacer con el corte de agua.
0: Ya, ¿a dónde vive usted, mi amigo? Primero que todo, ¿cómo se llama?
2: Me llamo Natalio Flores, vivo en Yungay.
1: Don Natalio.
0: Oiga, ya, ¿a qué hora usted detectó que no tenía en la grifería agua?
2: Ahora mismo.
0: Ya, mire.
1: Oiga, don Natalio, ¿y usted está seguro que
2: pagó? Como las 5 de la tarde, hasta ahora no hay agua.
0: Ya. Chula. ¿Qué le iba a preguntar tú?
1: Que si estaba seguro se había pagado la boleta.
0: No, está todo ok, ¿no?
1: Ah, ya.
0: ¿Pagó la boleta usted, no es cierto?
2: Claro, por supuesto.
0: Ya. Chuta. Mi niño lindo.
2: Si hubiera cortado el agua, la habría cortado fuera en el grifo.
0: Ya, mire, el comunicado que nos envió en la semana a Radio Maule Sur, Agua Nuevo Sur, dice lo siguiente.
1: A ver.
0: Dice, leo textual.
1: Ya.
0: Corte de emergencia en Cauquienes, 12 de septiembre de 2026. Nuevo Sur informa que debido a una falla en el sistema de producción, se generó corte de agua potable en sectores norponiente de Cauquienes. ¿Le corresponde a nuestro amigo? Sí, pues, norponiente, por allá por los Yungay final.
2: Por
0: final,
2: lo poniente, sí.
1: Norponiente.
0: Sí. Ah, ya. Equipo de la sanitaria se encuentran desplegados en terreno abordando esta contingencia con el objetivo de normalizar el servicio a la brevedad posible. Debido a esta emergencia, se gestiona suministro alternativo a través de camión aljibe que recorre la zona que permanecen sin servicio y hace un llamado a la comunidad que se encuentra con suministro a realizar un uso responsable y controlado del agua potable durante esta jornada, con el objetivo de favorecer la estabilidad del sistema mientras se desarrollan las labores de reparación. Tras el retorno del suministro, se podría percibir algo de turbiedad, la que se normalizará dejando correr el agua unos segundos. Eso no, la empresa no recomienda, ¿ah? No beberla de inmediato una vez ya el agua esté de vuelta en las casas. Así que la compañía recordó que frente a consulta o duda, las personas pueden contactarse al WhatsApp más 569-99-31-68-28. Y también tiene la opción desde el celular al marcar asterisco 3311. Hubo un amigo nuestro, ¿no es cierto? Me contactó a mi teléfono personal.
1: ¿Qué dijo?
0: Le envié este comunicado, ¿ya? Se contactó a los teléfonos y no pasa nada, nadie responde. Eso, mi amigo, eso es lo que le podemos contar. Es el comunicado que fue enviado a nuestro medio.
2: Ya hay información de cuándo reponen el servicio, no dijeron
0: no
2: nada.
0: Señalan, mi amigo, solamente que están llevando a cabo los trabajos. Este es el sector afectado. Dije, sí, norponiente de Cauquenes.
1: Correcto, si necesitan agüita y un camión aljibe que está recorriendo la zona. Pero solo la empresa sabe, digamos, claro, ellos cuándo van a reponer el suministro. Sí.
2: Debieran decir aproximado tanto, claro, tanta hora.
0: Debería decir, pues ahora no sé si usted tiene ahí al alcance un papelito y un lápiz y le damos el número telefónico y va insistiendo a ver para que le den esa respuesta, pues, así como también nosotros vamos a tratar de hacerlo.
1: Claro.
0: Para ir comunicando a usted y a todos nuestros auditores. ¿O se queda con lo que estemos informando nosotros? Porque usted, me imagino, siempre en sintonía de Radio Maule Sur.
2: Sí.
0: Ya, pues entonces ya. Siga escuchando y ahí nosotros vamos a ir.
1: Apenas, mientras, tengamos,
0: apenas
1: información,
0: tengamos información y respuesta,
1: la vamos a decir al aire.
0: Exactamente. ¿Ya, mi amigo?
2: Ok, vale.
1: Listo, que esté muy bien. Buenas noches.
0: Chau, chau. Eso entonces, pues viste, mira, apenas comenzamos y tenemos este tema. Chuata. Es complicado, ¿ah? ¿Eh? Complicado.
1: Ah, ahora mira, noticias acá en el mambo.
0: ¿Cuántas personas nos dejaron agua en el termo, en el hervidor, el tecito y el cafecito?
1: Por lo pronto,
0: se fue a las pailas.
1: Para que el agua vuelva y nada la detenga, vamos a la musiquita y es mejor. Tírate unas buenas, DJ.

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0: 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El Mambo, muchos nos dijeron en el día. Hoy vamos a mandar un saludo para nuestra amiga de Población Fernández, la que le decíamos que su taza, como decía, su tazón, se la tenía guardado y hoy día vino a buscar.
1: ¡Por fin!
0: Ella es María Eugenia. María Eugenia,
1: por fin se dignó.
0: Sí, dijo, yo todo el día y esta noche, en la noche, yo sé que usted está ahí con Diggy Nice en vivo y pegadita a ella. Ella, nuestra colocolina, ¿te acuerdas cuando nos opinaba? Nuestra colocolina, ya, la del carnet ahí, la socia de Colo Colo.
1: Sí, pues ella
0: vino hoy día a buscar su tazón.
1: Ahora
0: se lo teníamos guardado con mucho corazón, mucho cariño.
1: Y no le dijiste tú que por el solo hecho de venir en persona a buscar el tazón, era socia honoraria y tiene que pagar una cuota mensual a Maule Sur.
0: Ah.
1: No,
0: es que le gusta socia mucho, de Maule Sur.
1: A ella le gusta mucho ser socia.
0: Oye.
1: La cuota aquí un poquitito más cara.
0: Así que besitos para María Eugenia, que de seguro debe estar escuchando.
1: Se va a acordar cada vez que lo ocupe el tazón, se va a acordar el tazón caro.
0: Oye, que cuide el tazón.
1: Obvio,
0: sí.
1: No lo tienen a cualquiera.
0: Sí,
1: solamente
0: sí.
1: Personas que se lo merecen.
0: Exacto.
1: Yo tengo dos.
0: Ya. Hay noticias, por lo menos por este lado.
1: Por
0: tenemos
1: este
0: agua.
1: Lado,
0: acá en Radio Maule Sur tenemos agua.
1: Habemos agua, así que de seno nos vamos a morir ni jodeando.
0: El sector norponiente.
1: Norponiente está en todo lo que es Inagüita, pero está el camioncito, creo, por ahí, se supone, rondando.
0: Claro.
1: El camioncito aljibe.
0: Exactamente. Hoy ahí siguen entregando opiniones. Mira, tenemos ahí en nuestro fanpage.
1: A ver qué dice
0: recién. Respecto de nuestro Mambo. A la 1 de la tarde, donde tuvimos música en vivo.
1: Sí, extraordinario.
0: Sí. Mira qué bien, hay gente que sigue entregando su opinión al respecto de lo que también nosotros exponemos en nuestro fanpage, en nuestras
1: grupo,
0: redes sociales.
1: Corazón altivo.
0: Sí,
1: pues. Sí, muy bien.
0: Para el próximo sábado 19,
1: para el
0: ¿lo
1: próximo
0: podemos
1: sábado
0: decir
1: 19?
0: Ya, tenemos a las chiquillas.
1: Dilo.
0: Las hermanas Salazar.
1: Las

0: que por ese sector, sector norponiente, están sin el suministro de agua potable. Tenemos un comunicado que solo daba a conocer este corte que se iba a llevar a cabo, pero no detalla horario de cuando ya esté repuesto el servicio. Así que estamos en las mismas. Hay un número telefónico al cual estamos insistiendo. Ya algunos usuarios nos han dicho, ¿sabes qué? Llamamos al número telefónico, pero nadie responde.
1: Y se supone que hay un camión aljibe dispuesto para si las personas necesitan agua.
2: Ya.
0: Eso es lo que le podemos decir hasta el momento.
2: Los robles están en varias partes.
0: ¿Cuál es más? A ver, ¿qué más sabe usted? A ver.
2: ¿Cómo?
0: ¿Qué otros sectores también Cauquén, sabe de lo que...?
2: O sea, se toma en cuenta de que Cauquén entero se tira agua.
0: Ya. Sector norponiente, porque nosotros estamos aquí ya casi parte céntrica y tenemos agua. Entonces, el sector norponiente. Sí. Lo que implica ya, me imagino, desde Mont hacia allá, pues.
1: Norponiente.
2: Y la bola. No es población. O sea, allá también donde vive la hija de nosotros también está lo mismo.
0: ¿Y dónde vive su hija?
2: Los robles.
0: Claro, pues el sector norponiente,
1: vale decir, del norte hacia la costa,
0: la brisa,
1: la gente.
0: Los robles.
1: Yo creo que de la diagonal para allá. Sí,
0: claro, sí, exactamente.
1: Se me
0: ocurre. Sí. Diagonal para allá, Mons hacia allá.
1: Sí. Exacto.
0: ¿Ya? Cordillera de la Costa, norponiente. Así que lo que le podemos mencionar, esté atento a la radio, porque mientras nosotros tengamos algún tipo de respuesta de la reposición del servicio, lo estaremos dando a conocer, ¿ya?
2: Ya.
0: Ya pues, mi amigo.
2: Muchas gracias.
0: Ya pues.
1: Listo, que esté
0: bien. Buenas noches. Chao, chao.
2: Saluda a mi señora.
0: ¿Cómo se llama?
3: Qué bueno que esté pendiente y vamos a estar escuchándola.
1: ¿Cómo se llama usted, mi niña?
3: Yo me llamo Yolita.
0: El esposo
3: de Liceo.
1: Oiga, Yolita, ¿y está con su combo? Dígame. ¿O está sola?
3: No, estoy con
1: cómbito. Ah, qué bueno.
0: Oye, Yolita, ahora como su marido estaba preguntando, oye, eso quiere decir que no tomaron el té de las 5, no han tomado tecito, cafecito.
3: Hay guaguitas que no tienen cómo tomar 11, han tenido que darle bebida con
0: sí. Bebida con sal.
3: Y
0: bueno, por ahí.
3: Chicas que yo pillé una botellita, le di agüita porque le dieron papa.
0: Ah. Oye, aquí cuando es la oportunidad que la radio pueda expandir el llamado para quienes conocen a sus familiares que viven hacia ese sector, puedan abastecerle, pues. La solidaridad es necesaria en este caso.
1: Sí, porque parece que hay mucha gente que no tuvo idea de este famoso corte.
3: No, si no teníamos idea, nosotros andábamos en el cementerio y ya estaba cortado en el cementerio.
1: ¿Se fija? Y lo otro, si hubiese personal de las Aguas Nuevo Sur que estén escuchando, que se contacten con nosotros igual también como para dar una información al más masivo, po.
0: Yolita, y menos mal que no tiene, me imagino, no tiene la idea de estar de dejar remojando porotos para mañana, po. No va a resultar eso.
1: ¿No? Oye, y te digo algo,
3: yo con el conchito de agua que ahí ha tenido, se va a comer comida y estoy haciendo comida con eso.
0: Va a tener que hacer milagro, mi niña.
3: Y ahí le di agüita a la señora para que le diera papa a la niñita.
1: Imagínese, qué buena acción ella.
0: Bonita acción, sí. Mira. Bien,
1: aplausos
0: bien,
1: para usted. Aplausos.
0: Muy bien.
1: Bonita acción.
0: Sí, mira.
1: Yo no sé por qué pasa que cuando no hay agua, a uno le baja más la sed.
0: Eso sí, mire, si se va a dormir y todavía no dan el agua, mañana en la mañana y no llega el agua, evite darle besito ahí porque hoy día todo lo del sector norponiente no se van a poder lavar los dientes.
3: Ya, mi señorita y mis jóvenes que están ahí.
1: Listo, mi niña hermosa.
3: Gracias por escucharlo.
0: Ya, esté atenta a la radio, ya cualquier respuesta que tenga.
3: Estamos atentos porque lo tenemos todo el día prendido.
0: Maravilloso.
1: Aplausos de nuevo. Esa gente.
0: Oye, Yoli, ¿te has anotado para la canasta de Sochera o no? Yolita.
3: No, para nada.
0: Oye, la canasta
1: de Sochera. A la que está sorteando acá la
0: radio. Sí, Radio Mable Sur tiene, mira, una GIF. Tiene el aguinaldo de 30 luquitas, tiene el asado, tiene la empanada, tiene los vinos, tiene chimbombo de 5 litros de ponche de lomas.
1: Y la Yolita, ¿qué tiene que hacer para anotarse?
0: Tiene que llamar, pues, llamar ya a partir del lunes y anotarse, ¿bien? Te hacemos la invitación. Ya pues, Yolita.
3: Muy bien, mi esposo que tiene, porque él siempre se comunica con ustedes.
1: ¿No? Ya, pero porque el lunes a partir de las 9:30, 10 de la mañana que llame.
0: Ya, pues mi niñita linda. Besitos.
3: Ya, que Dios me las bendiga mucho.
0: Que llame su esposo también, pues ya.
1: Y si no se baña, quédalo igual nomás. Sí, chanchito, cochinito, quédalo igual.
0: Ya, besitos.

0: más.
1: Sí, total. Una doña más, una doña menos, ¿qué nos va a hacer? Sí. Vamos, la música, DJ.
2: Oye, menos mal, mira, si se te hubiese cortado a ti, y la agua no tiene problema, porque de lavarse la cabellera.
1: Eso es lo que tenés. Ya, vamos a la música mejor.

0: estamos de vuelta, tiquitiquití, poniéndole color en el mambo que te gusta a ti, chiquilla en la casa, ¿no, Patricia? Estamos aplicándole todo el talento para saber por qué no hay agua en el sector norponiente de nuestra ciudad.
1: Mira, estamos marcando en estos momentos, sigue usted hablando.
0: Estamos aplicándole tiro presión, claro, a la vena.
1: Para que todos sean testigos de cómo responden y qué van a decir. Vamos
0: no, y aparte, a ver. Para, y aparte para que vean que estamos en vivo y en directo, y les digo al tiro que son las
2: 20. En el buzón de voz.
0: Ese es el teléfono que dejaron para
1: comunicarse. Es uno de los tres, mira. Es el 569-99-31-68-28. Ahora vamos a marcar el 600.
0: Qué terrible. Me gustaba cuando esto era Sam, que era distinto. Agua Nuevo Sur, estás dejando mucho que desear.
1: Ya, a ver, voy a ir al 600.
0: Bueno, vamos de nuevo. Cuando son las 21 horas con 41, 42 minutos, estamos en medio en directo marcando.
1: Ahí está el 600.
0: Estamos marcando el 600.
2: Bienvenido a Centro de Ayuda. Para atención de emergencia, marque 1.
0: Toma.
2: Si requiere atención comercial, para...
1: Ya, pues, habla.
2: Para una mejor atención, ingrese su número de servicio sin guión ni dígito permitido.
0: Listo.
2: Este número se encuentra destacado en su boleta.
1: Ya. Ya, ay, buscar la boleta. Ya.
0: Acá ya está la boleta.
1: ¿Qué nos van a decir? Hoy no importa que la bolita toda no sea de país.
0: No.
1: Ya, sigue hablando tú.
0: Ya, oye, estamos. Esta comunicación te envío con la central de las aguas. Ahora nos están pidiendo el número de suscriptor, ¿cierto? De la boleta. Sí. Para allá vamos. A ese nivel estamos en vivo y en directo. Como les recuerdo, cuando son las 21 horas con 43 minutos, estamos tratando de dilucidar qué pasa con el agua.
1: Ahí estamos con un... Ahí se supone que vamos con un...
2: Nuestros agentes están ocupados.
0: ¡No!
2: Por favor, espere el link y uno de nuestros ejecutivos atenderá su llamada.
1: Ya.
0: Ya. Oye,
2: su DJ. Su posición de espera es... 5.
1: ¿Cinco qué?
0: ¿Cinco horas? Su tiempo de espera de atención, cinco horas.
1: ¡Cinco minutos!
0: No, dijo cinco.
1: Cinco. Ay, la musiquita, mira.
0: Dijo cinco.
1: Oye, pero cinco horas, cinco minutos
0: a lo...
2: Espera, es... Cinco.
1: Cinco.
0: Su tiempo de espera son cinco.
1: Mira, lo dejar así como en ascua. No te dice ni cinco segundos, cinco minutos, ni cinco horas. Cinco.
0: Ni cinco días.
1: Cinco. ¿Ah? ¿Qué hacía con cinco?
0: No, yo pensé que no. Oye, yo pensé que la contestadora automática no iba a agarrar para el deseo y decir, cinco góticos.
1: ¿Cinco minutos y nada más?
0: Sí. ¿A los zumbales primos?
1: Sí, a los zumbales primos.
0: No será pariente.
1: Cinco, mira.
0: Oiga, no será pariente, Tega, en los cinco minutos.
1: Oye, en cinco. ¿Qué hace? Pero aquí podemos estar cinco.
0: Oye.
1: Oye, ¿debo? Oye, no, y menos mal que en cinco
0: sí,
1: no.
0: Sí,
1: no,
0: y no cinco en cuatro. Menos uno. Y no en cuatro. No. Ahí nos habríamos echado a preocupar.
1: Espere en cuatro, dime.
0: Espere, en cuatro latiendo. Chuta. No, menos mal que digo cinco.
1: En cinco, de nuevo, en cinco.
0: Uy, no tendrá el reloj de arena pegado. Que no le avanza.
1: ¿Cómo se espera en cinco?
0: Sí.
1: Me pregunta.
0: ¿DJ?
1: A lo mejor, ¿saben, auditorio? A lo mejor a mí no me van a.
2: Espera, es cinco.
1: Ay, seguimos en cinco. ¿Saben por qué? A mí no me van a pescar porque donde yo estoy en el sector,
0: porque acá hay agua.
1: Ingresé, claro, hay agua acá. Me están diciendo, esa niña, ya bueno, esa señorita, ya bueno, la Patty está llamando.
0: Ya bueno, ya. La dama. Ya. La está, dama que está esperando en cinco.
1: ¿Y quién está llamando si tiene agua? Claro, entonces por eso es importante que ustedes llamen a auditores quienes están
0: que
1: con
0: no
1: la afectación.
0: Agua.
1: Claro, el número que yo marqué, el 600, se los doy. 600
0: ya
1: 33 11 000 ya, y ahí marca como lo hicimos nosotros, que van a pedir
0: 633 11 000.
1: Mira, 5 minutos y nada más, a ver,
0: ya, por lo pronto
2: 5 minutos de
1: ya.
2: 5.
1: Ay, 5.
0: 5 ya.
1: Escuchemos, mira.
0: Por lo pronto, cinco, ¿qué tal si a la contestadora le ponemos los 5 minutos de los zumbales?
1: Ya, pues.
0: DJ,
1: ya, hasta cuando tengamos un...
0: Vamos con los cinco.
1: Ya,
0: del...
1: Vamos.
0: Sí, porque en cuatro, pongámosle cinco.
1: Espera, que ya lo anuncia.
2: La posición de espera es 5.

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0: Oye, las 22 horas con 4 minutos. Y nosotros estamos en vivo en el Mambo de Radio Inmueble Sur, 105.1, la número 1, y www.radioinmueblesur.cl. Esta noche con el tema del agua. No hay agua al sector norponiente. Y saben que en algunos grupos también de algunas poblaciones y villas están ahí comentando. Dice, dice por allá en Los Acacios, Las Rocas, en Rosita O'Higgins, Villa Doña Delfina, San Rafael, Los Robles, todo ese sector. Oye, La Roca, ¿cómo duerme la gente en La Roca? Dice el DJ.
1: Bueno, yo he pensado lo mismo.
0: Las Rocas.
1: ¿Será blanda la cama? Oye, ando dormido en La Roca. ¡Chuta!
0: Oye, voy a ir al Asterisco.
1: Que tenéis buena espalda. No, somos gente que nos escucha en La Roca, como dijo la Pauli, gente, son solo bromas. Por lo pronto les voy a decir un dato, ¿ya?
0: No, todavía en el Asterisco. Voy a ir al Asterisco.
1: ¿Ay, en serio?
0: Sí.
1: Oh, no, es que, yo escucho el Asterisco y como que...
0: ¡Ya!
1: Y como que algo, como que algo me remueve.
0: No, Asterisco 3311. Cáchate. Asterisco... El número para el Agua Nuevo Sur. Ya vamos.
1: Ya, entonces. Ya, ver, asterisco ya, entonces, ya dale.
0: A ver, vamos para allá. Vamos para allá. Sí, asterisco 3311.
1: Sí, a ver si delante nos dijo que teníamos 5.
2: Centro de ayuda. Para atención de emergencia, marque 1.
1: Ya.
2: Si requiere atención comercial, marque. Ya. Para una mejor atención, ingrese su número de servicio sin guión ni dígito verificador. Ese número está destacado en su boleta. Y luego presione la tecla gato.
0: Ay, dije allá el recibo.
1: 2511-3000, una cosa por ahí.
0: Pucha, díctamela, perdón. Ya, sigue hablando tú. ¿Qué me iba a decir por mientras?
1: Yo le iba a decir que... acordarse que que antes la señorita dijo que esperáramos en 5, que se le agradece un montón. Porque uno menos que eso ya habría sido compleja la espera. Pienso yo. Pero ahí estamos. Ahí estamos. 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
0: No, aquí chiquillos, paren. No, a tienen ver, que escuchar esto.
1: A ver qué, ¿qué pasó? A ver, sorpréndeme.
2: Su posición de espera es 4.
1: ¡No! ¡No! ¡No lo dijimos nosotros! ¡No lo hemos dicho nosotros!
0: Primero, indican marcar asterisco 3311.
1: Ya se pone
0: su compleja
1: posición
0: la posición de espera en 4.
1: A ver qué dice. No, impresionante. Si no lo escucho, no lo creo. Chuta, full track. Te quedaste corto. Hacete un completo, majeta. Chuta, qué terrible. Tres doritos más tarde. No habla.
2: Sé su que... posición de espera es 4.
1: Oye, DJ, ya sabes, ya tenés que esperar el 4 que llegue el agua.
0: Ay, qué cosa, no, y dice, ¿no? Su posición de espera.
1: Sí, su posición de espera, sí, po.
0: 4.
1: A ver, no. DJ, Pati, para. ¿Ah? ¿Estás segura que marcaste?
0: No, sí, de verdad, ese asterisco.
1: ¿O marcaste Kama Sutra, güey?
0: ¡No!
1: ¿Cuál marcaste? No sé. Para que esperar el 4. Qué raro.
0: Oye, la empresa es.
1: Qué extraño.
0: ¿Verdad que? No. No, mira.
1: DJ tiene la razón. Marcaste un teléfono erótico para Patinais.
0: Para que sean testigos los auditores, hagan el ejercicio que acabo de hacer.
1: Ya, dicta el número.
0: Asterisco.
1: ¿33?
0: 11.
1: ¿Eso?
0: Entonces le van a decir su posición
1: de espera
0: en 4.
1: En troco. No, yo no sé, Mati, yo no sé si con esa posición querés que te llegue el agua rápido o que te la sigan dejando cortar, no sé.
0: Y esta es la empresa, ¿eh? No estamos nosotros aquí.
1: Señores auditores que están en la casa escuchando, el audio.
0: Esto no es un montaje.
1: El audio es completamente real del fono que dejaron de emergencia.
0: Exacto, ya. Para quienes viven en el sector norponiente, marquen asterisco 3311 o el 600 33 11 000. Ahí van a tener que esperar en 5.
1: No, ahí ellos esperan en 5. Y los que están un poquitito más hacia diagonal, ellos se ponen cómodos y esperan en su atención en 4. Lo dice la grabación.
0: Oye, sí, po. Ah, auditores, todos quienes viven hacia el sector norponiente, que avisen cuando llegue el agua. No avisen, pues ya. Porque en una de estas va a llegar no generalizada, sino que así como forma paulatina, un sector, después se va a ir dando por otro sector y todo.
1: Yo pensé que DJ y Ciro ya dicen los que están en 4. Esperando en 4. No. Qué locura.
0: Y el otro número es más 569 99.
1: ¿Estás segura?
0: 31 68 28, ¿ya?
1: Ahí me llega a poner colorado, yo me puse rojo.
0: Para esperar en 5 el del 600.
1: Sí.
0: Y para esperar en 4
1: el asterisco. DJ, mientras esperamos asterisco en 4, vamos a la musiquita un rato, ¿eh?

0: sácate el pañuelo, Pati. Vamos a bailar estas coquetas que bien.
1: Sáquese los guantes. Sáquese los guantes.
0: Las patas no te las saquen nada. Las patas no te las saquen nada, de las patas de onda. Oye, retomando el tema de la agüita, qué cosas, ¿no? Ay, hay que aclarar una cosa que yo no sé, la gente en casa, pero, perdón, los cortes de luz la esperarán en tres, no, con una pata o una mano en el aire.
1: No.
0: Porque si la agua la espera en cuatro.
1: El sector poniente, norponiente, en estos momentos no tiene suministro de agua potable. Y súmenle, chiquillo, porque hay un corte generalizado en todo Cauquenes. O sea, para más remate para ellos, para allá, y luego la luz. Porque también nosotros le hemos estado avisando a las 11:30. Son tres minutitos, sí.
0: 23:30.
1: Tres minutitos y nada más.
0: Sí,
1: tres minutitos sin nada
0: es un corte, como le dirían por ahí en jerga peluzona, un rapidín.
1: Oye,
0: un corte cortito.
1: Es un rapidín, ¿por qué? Porque esto se lo hemos estado avisando durante la semana a través de Radio Maule Sur 105.1, a través de nuestras plataformas, a través de internet, a través de www.radiomaulesur.cl.
0: Correcto.
1: Porque el día sábado, ¿se acuerdan cuando estábamos en el mambo y se nos cortó la luz? Fue breve, va a volver a suceder.
0: Correcto.
1: Y esto va a ser en todo Cauquenes, o sea, va a dar remate en el norte. Ni antes de la ciudad no hay agua y va por
0: y
1: tres
0: en un rato
1: minutos
0: más no van a tener luz.
1: O sea, esperen en cuatro y tres minutos.
0: Sí, tres para la luz. tenemos un llamado.
1: ¿Aló?
0: ¿Aló?
2: ¿Aló? Buenas noches.
0: Buenas.
1: Buenas noches, ¿con quién?
2: Con Marcos.
1: Marcos.
0: ¿Tení agua?
1: ¿Te bañaste?
2: Sí, me bañé.
0: Te cepillaste los chocleros.
1: Ah, pero que
0: Marquito, ¿para qué lado está ahí?
1: Sí, ¿para qué lado estás tú, oye?
2: No, estaba en turno en el hospital.
1: Ya, ¿en el hospital no estaba corta el agua?
2: No, po.
1: Ya. Ah. Esto entonces como de la avenida para allá. ¿Eh?
0: Este bolsillo agua en el hospital.
1: Sí, para también.
0: Sí. Y
2: la verdad, porque en la casa lo único que hay es chela.
1: Ah, mira, es pura chela.
0: Pura chela.
1: Pura chela.
0: ¿Qué es eso?
1: Sí.
0: ¿Qué es eso?
1: Especifique, por favor. Líquido, ¿de qué color es eso?
0: Chela, me suena.
2: Es
0: me suena.
2: Un líquido.
0: ¿Qué brebaje es ese?
2: Depende de la variedad. Hay uno más oscuro, otro más clarito.
1: Ah, ya. ¿Te gusta en rubia o negra?
2: Rubia.
1: Ah, ya, mira.
0: Las morenas son como las malditas, sí, para el invierno.
1: Parece, dicen.
0: Son más cálidas.
1: Oye, te llevaste un chimbombo del hospital para la casa. Ah, no, pues tú dijiste. ¿Tú vives? ¿Dónde vives tú, Marquito?
2: Yo vivo aquí en Los Trigales, ¿no?
1: En Los Trigales.
0: En Los Trigales.
1: Ya, ¿y Los Trigales no está cortada el agua?
2: Sí, está cortada la agüita.
1: Ah, mi niño.
0: Está cortada la agüita. ¿Y sabéis qué? Te damos al tiro las malas noticias. Tienes que esperar en cuatro. La reposición de la.
2: Sí, no,
1: ¿en serio?
0: Espera.
1: Ah, no
0: si
1: crees.
0: Si estabas escuchando ya la radio, puedes dar fe que de verdad no somos nosotros. Es la programación automática que tiene Agua Nuevo Sur. Y dice. Su tiempo de espera, ¿cómo es? Su posición es en cuatro.
1: Es en cuatro.
0: Sí.
1: No dicen si cuatro minutos, cuatro segundos, cuatro horas, pero dice en cuatro.
2: ¿Qué te parece? Bueno.
0: Para que veáis nomás, así que algo es algo. Y más rato
2: a la.
0: Oye, Marco, y más rato cuando se corte la luz, tenés que esperar en tres, que son tres minutos. Imagínate.
2: Estamos mal.
0: Mira, para muestra un botón, sí. Estamos buscando la grabación que tiene. Mira.
3: Factibilidades o nuevos proyectos, marque 3.
0: Mira, ¿escucháis?
1: Uno. A ver, marcar uno.
3: Para uno de fuera, atención, ingrese su número de servicio sin guión.
1: Ya. Perfecto, lo vamos a ingresar mientras conversamos,
0: sí,
1: con Marco.
0: Mira, vamos a ingresar ya eso para que tú veas. Uh-huh. En ¿cuánto te piden que esperes en la reposición del agua?
1: Oye, pero la pregunta es, ¿lo más complicado de que no tengáis agua, que te corten los suministros?
0: Oye, Marco, ¿qué es lo más complicado, bueno, cuando te cortan el agua?
2: Bañarse y el baño.
0: ¿Y cuando te cortan los suministros de los otros? Okay, ¿cuál es lo más complicado?
2: La luz.
0: Marco, y cuando te cortan los otros suministros, Marco,
1: ya,
0: los otros.
1: Pues
0: cuando
1: ya,
0: te cortan la luz y el agua.
1: Estamos hablando en
0: ¿cómo
1: sí,
0: lo haces?
1: Sin agua.
2: Ah, no faltará poder aprovechar agua y luz.
0: Muy bien. No faltará dónde aprovechar agua y luz. Perfecto. Marquito, tú eres un hombre habiloso.
2: La policía.
0: Oye, Marco, cuéntanos un poquito. ¿Cómo estuvo tu turno? intenso,
2: agotador.
0: ¿Y ahora te encuentras en la casita? ¿Tomaste oncecita ya o no?
2: Ando trabajando en el colectivo.
0: Ah, andas trabajando, su segundo trabajo. El hombre trabajólico este, po.
1: Sí, po.
0: ¿En qué minuto dormís, po?
2: Cuando se puede.
0: ¿Y cuando hay agua? Chuta, Marco. Oye, ¿y anda gente en la calle hasta ahora o no? Día sábado de la noche, día de carrete.
2: Sí, ahí salió bastante gentecita para los discos.
0: Qué bueno, ¿y hay acarreado para allá? ¿Para dónde acarreáis de repente o todavía no te ha tocado? Ya.
2: No, el sábado pasado me pasó.
0: Acarrear para allá, ya. ¿Y cómo fue esa carreada? Sin nombre.
2: No, ya más curado.
1: Ah. Oye, Marquito, a todo esto tengo otra noticia, po. Está ahí en Los Trigales, sin agua, y a las 11:30, por 3 minutos, van a cortar la luz en todo Cauquenes. ¿Qué te parece? ¿Qué está sucediendo, digo yo? ¿Qué dices tú? Mira, quien desee reclamar y descargarse, es el momento. Le damos 30 segundos, Marquito, para que se descargue, ya sea con la eléctrica, con el agua, diga...
0: Sí, Marquito. Tienes 30 segundos sin censura. No, con censura.
2: ¿Con censura o sin cintura?
0: No. Ya,
1: sin cintura.
0: ¿Sin cintura?
1: Sí, pues sí, estamos mirando.
0: Ya, sin cintura, ya. Carevalo, no.
2: Pura que son, hijo de la gran.
0: Muralla.
2: De la que come.
0: De la come cuáquer.
2: ¿Cómo son tan maricones encontrar un agua el día sábado?
0: Cierto.
2: Y más encima la luz después que los carros están carreteando.
0: Más encima son muy M.
1: Cortita,
0: muy M son ellos, sí.
1: Sí, 3 minutos, mira. Para hoy sábado 12, 23:30 a 23:33. 3 minutitos.
0: Oye, están como el médico. Diga 33.
1: Chuta, oye. Y lo peor, como dijo Marquito, de no tener agua es bañarse. Pero tú alcanzaste a tomar 11, mi niño. ¿Puso a hervir agüita o no?
2: No, no alcancé.
1: Nada,
0: No, porque salió el turno del hospital. Fue...
1: ¿Tú le tenías algún datito para que vaya a tomar oncecita a algún lado o no?
0: En el peor de los casos, Marquito, la pileta de la plaza está en el peor de los casos. No, pues ya.
1: Vaya al Sauro.
0: De veras, po.
1: Dale el dato.
0: Tienes que acercarte ahí al Food Truck Sauro Ruedas, po, Marquito.
2: Exactamente.
0: Sí, pues ahí.
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1: Oye, Marquito, cuando ¿te pasó a ti cuando cortaban la luta y chiquitito, uno como que jugaba en la hacer figurita en la muralla? ¿Sí o no?
0: Cuando la abuelita te prendía la vela y así. Sí. DJ, ¿sabe cómo se llaman esas figuritas? Es de japonesas, tienen un nombre.
1: No, así. Pues esas son las que se hacen con
0: no,
1: el papelito.
0: No, con las manitos igual si tienen
1: un nombre. ¿También
0: tienen
1: un nombre?
0: Que es cierto.
1: Ya.
0: Oye, yo te quería hacer una pregunta técnica, Marco. Cuando cortes la luz, ¿se te corta la corriente en el auto?
1: Ay, pero ¿cómo eres?
0: Ah, no, es que yo pensé que andaba en un Tesla, en un eléctrico. No, pues él es a combustión. Claro, él utiliza gasolina.
1: No, claro.
2: Es en la escuela.
0: No le pasa nada a tu vehículo, entonces. No se para. El auto. No se le detiene.
1: Marquito, ¿te has pensado tú qué vas a hacer? ¿Cómo te lavas los dientes antes de irte a acostar? Que eso se hace en estricto rigor. ¿Hay algún plan?
2: Agüita mineral sin gas.
1: Ah, mira, buena, sí, verdad. Bien.
2: Y tengo un bidoncito de agua purificada más callada.
1: Ah, regio.
0: Oye, porque yo he conocido a gente ¿ya? que ha sacado el agüita del estanque de las descargas del baño para lavarse los dientes.
1: Está, claro.
0: Esa agüita.
1: Sí, exacto.
2: No, vamos a ver. Yo no puedo porque
1: ¿cómo dentro de la taza?
0: No, ah, por la que está en el estanque.
1: No, tiene plata.
0: Ale, le metió plata. ¿Te imagináis? Oye, se lava los dientes con esa, Marco, y después cuando sonría, azulito como los pitufos. Oye, sí, no sé. Oye, Marco, la pasta de dientes potente que teniste con los dientes azules.
1: Mucha, Marquito, oye. Oye, pero ha hablado con algunos vecinos, vecinas, están complicaditos. Hay complicaciones cuando hay niños, ¿no es cierto? Se necesita la papa, la mamadera. Claro.
2: En la vida ya son niños, entonces igual.
1: Claro.
2: Está bastante complicado los vecinos.
0: Oye,
2: se suponía que era un camino de aljibe, pero tampoco hay.
1: Sí, pues se supone que
0: esa era la pregunta.
1: Una disposición de un camión. Chanfles.
0: Oye, Marquito, y entre broma y broma, a esta hora que ya se corta el agua hace rato, ¿hay acarreado alguno que tú digas y hoy le hace falta el agua corta este o no?
2: Todavía no.
0: Qué bueno. Porque de repente.
1: Oye, no excedan el perfume, porque sí, eso hace notoriedad aún más de los malos.
0: ¿Quieren tapar el olor con perfume? Sí.
1: No,
0: mala idea.
1: No.
2: de zona lo abandona.
0: Sí, claro. No, y pesado sangre.
1: Oye, Marquito, pero tú estás en casa en este momento, eso no tengo claro. ¿A dónde está?
0: Anda en el coleto.
1: Ah, ya. Ah, yo no, es que yo estaba todavía marcando el asterisco.
0: Usted está esperando que la pusieran su tiempo de espera.
1: Ya. Oye, ¿y a dónde te estacionaste? ¿De dónde estás llamándonos, Marquito?
2: En Porongo.
0: Dicen que en Porongo ahí se detiene la gente para poder hablar por teléfono.
1: Muy bien, pues mi niñito. Oye, ya pues, Marquito, que sea una buena y provechosa noche. Si sabe usted, porque mira, en una de estas no va a llegar de una a todos los sectores la agüita, va a ir así como bien sectorizado, paulatinamente. Entonces, si sabe de algún sector que ya vaya llegando la agüita, nos va comunicando, pues.
2: Pero por supuesto, chiquillos, como siempre ahí, apoyando la radio.
0: Ya, y acarrea harto curadito nomás.
2: Mira, de carrera.

0: falta agua. Pero pongámosle musiquita, pues, Marquito, a la noche, ¿te parece?
1: Quería escuchar algún temita en particular, Marquito.
2: Ah, Mar Azul. Yo tomo cerveza.
1: Yo tomo cerveza. ¿Y qué, ¿y qué más?
2: Y con el rol.
0: Ah, ya. Va, ya. Y ahora, bye.

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0: La 22:45, 22:45, esperando que vuelva el agua. Hoy tenemos alguna información al respecto de los trabajos que se están. Y también atento a las 23:30, porque va a haber un corte de 3 minutos de luz.
1: Está bien, seguí esperando. Nos faltan 4.
0: ¿Sabes que llamé de nuevo al asterisco?
1: Tipo.
0: Ya, llamé al asterisco 3311.
1: ¿Y qué decía la
0: operadora? Me dijeron, espera en posición 6.
1: Sí. ¿Eso en entonces?
0: Sí.
1: En 6. Ya. Aquí somos 2, faltan 4.
0: Vamos a la que tiene que mencionarnos. ¿Qué tiene que decir, Diego Nice?
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1: 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El amigo Chispa Marito Loyola 2.0, porque después la operación hasta se nos casó. Pero esa conversación para otro día, se nos casó.
0: Oye, ¿en serio?
1: Sí, de verdad, ya, después, ese después cagüine es para después.
0: Tenemos en este momento en vivo, porque estamos en vivo al... Cuando son las 2, 22:47. Estamos en vivo a las 2. Ay, no, 22:47. ¿Y saben qué? En estos momentos, sí, en nuestras plataformas, en nuestro fanpage, estamos transmitiendo en vivo.
1: Ya.
0: En nuestro Facebook, hay muchos conectados. Y está en terreno Cristian Molina, mostrando desde la ribera del río. Ahí pueden ingresar a nuestro Facebook.
1: ¿Y qué nos comenta
0: Molina? En vivo
1: está
0: Radio Maule Sur, desde la ribera norte del río Cauquenes. Me imagino que fue con bota este chiquillo.
1: Sí, sí, con traje de agua.
0: Estamos mostrando desde este punto las faenas que se desarrollan en la ribera sur en medio del corte de agua potable que afecta a importantes sectores de la ciudad. Nuevo Sur informó que la complejidad de los trabajos ha prolongado la interrupción en los sectores comprendidos entre Bombero Venegas, Santa Fe, Manuel Montt y Las Emprendedoras, sin entregar un horario de reposición.
1: Perfecto.
0: La sanitaria también anunció que gestiona la instalación de estanques móviles, cuyas ubicaciones serán informadas cuando estén disponibles. Y ahí está en vivo Radio Maule Sur mientras desarrollan estos trabajos. Hay mucha gente conectada también ahí en nuestra plataforma donde nosotros estamos informando.
1: La pregunta que me hago yo, si una empresa sabe más o menos la envergadura de un trabajo, ¿cierto? ¿Cómo no tomaron los resguardos con el tema de los camiones aljibe? Una pregunta que me hago.
0: Oye, está, si tomamos a ver el sonido en estos momentos, ambiente y lo que está indicando Cristian, a ver, vamos a tratar de llevar y conectar simultáneamente, sí, el trabajo en terreno que está llevando Cristian Molina.
1: Pero qué tecnológico que estamos.
0: Transmisión en vivo en este momento en Facebook. Ahí se está escuchando la agüita. Trabajo de la máquina. Perfecto. En este momento.
2: Ahí vemos que la máquina está en cuestión, la retroexcavadora, está sacando material pétreo, digamos ripio, desde el camión Tolva, que es el que está con las luces encendidas, y lo está depositando sobre el camino, mejorando, por supuesto, lo que se puede mejorar en la vía de acceso para llegar al punto de los trabajos. Manuel Salazar hace la mejor pregunta de todas, si esta situación generará algún tipo de compensación. Idealmente así fuera, digamos, pero no me atrevería a decir ni sí ni no. Pero claro, es la pregunta que todos nos hacemos, Manuel.
0: Está leyendo también los comentarios que están entregando la gente, quienes están conectados a nuestro Facebook de Radio Maule Sur. Estamos en vivo en terreno, mostrando desde el punto las faenas que se desarrollan en la ribera sur en medio del corte de agua potable que afecta a importantes sectores de la ciudad. Eso entonces, a través, no solamente trabajamos en vivo en el 105.1.
2: La verdad que sí. Si nos hablamos de tiempo respecto de la faena que aquí se desarrolla, no es todo lo rápido que uno esperaría. Entendemos que es súper importante afianzar el camino, estabilizarlo para que pasen los camiones, pero por ahora al menos este punto está demorando bastante y entendemos, si están trabajando acá, es porque es importante mejorar el camino para que accedan más camiones, la maquinaria, en fin, algo pasa acá. Y por eso entonces la cosa se ve lenta, no se ve todo lo rápido que uno quisiera, pero como decíamos, la retroexcavadora está sacando carga del camión Tolva, está sacando básicamente ripio, depositándolo sobre la vía para mejorar este camino que pasa por debajo de los dos puentes, del puente nuevo y al puente viejo, y luego sale precisamente a la antigua vía, y es el punto, el único punto de acceso que tiene la parte baja del río en este momento.
0: Oye, estos trabajos podrían estar relacionados con el corte de agua que afecta a importantes sectores de Cauquenes, aunque por ahora no contamos con información que confirme esa vinculación en todo caso, ¿eh? Ya pues, eso entonces respecto de lo que está sucediendo, y recuerde, también hay un corte programado, pero solamente de 3 minutos, del suministro eléctrico que ya nosotros hacíamos mención durante la semana a través del 105.1, a través de nuestras plataformas digitales, a través de www.radiomablesur.cl. respecto de este corte programado del suministro eléctrico, que es muy breve, lo sufrimos nosotros mientras delante estábamos en vivo con el conjunto que nos visitaba acá en el estudio,
1: Corazón Altivo,
0: pero fue súper breve. Lo mismo se pretende para hoy a las 23:30 y hasta las 23:33. Algunos dicen, ¿qué está sucediendo, por favor?
1: Yo he llegado a pensar que el tipo del switch le da hipo. Porque es como,
0: oye,
1: cortito.
0: ¿Y si conectamos a nuestra Alexa, inteligencia artificial, nos dé una mayor respuesta y le podamos consultar de que, de acuerdo a su, ¿cómo dice?
1: Su banco de datos.
0: Su banco de datos. Ya, vamos a conectar.
1: Porque no tenemos información oficial del Aguas Nueva Usura al respecto.
0: Todavía
1: hasta este
0: no.
1: Minuto de
0: no,
1: qué ocurre
0: nada.
1: Con su,
0: no, fuera de chiste, no, nada.
1: Con su
0: hasta
1: sistema,
0: minuto, no.
1: Digamos.
0: Nada. Ya, así que eso, pues nosotros ahí estamos atentos, amigos, usuarios, auditores. Mientras tengamos mayor antecedente, información oficial, se la estaremos obviamente proporcionando, fuera de lo que podamos estar.
1: Exacto.
0: Nosotros
1: estamos recabando información, y tenemos, claro, personal en terreno que está, uh-huh, para ver qué está ocurriendo ahí.
0: Ya. Oye, nosotros estamos en vivo a todo esto, ¿ah? También, mira, tratamos de ver el vaso medio lleno, sacar como lo jocoso a veces de situaciones, para no ponernos tan grave y no estresarnos, en verdad. A pesar de que, oye, una buena acotación ahí de los auditores que dicen, bueno, y esta suspensión después se refleja en la boleta. ¿Nos van a descontar acaso? ¿Ah? ¿Qué pasa con los cortes? ¿Qué ha pasado si usted ha sufrido algún desperfecto de su electrodoméstico producto de estos cortes que son tan bruscos? Incluso en algunos casos ha sido el corte por menor tiempo del indicado, y eso es mucho más peligroso, mucho más complicado, con más afectación incluso para algunos artefactos, algunos electrodomésticos. La gran pregunta, pues si esto, oye, ¿se va a ver reflejado en la boleta algún descuento? Porque va a subir las tarifas, no se demora ni un chispazo. Sí, pues. Ya, vamos a consultar, oye, a nuestra IA, a la Alexa, si tiene de su fuente de información alguna noticia respecto de todo lo que está pasando con el agua, con la luz. Conectémosla.
1: Mientras conectas con Alexa, quisiera mandar yo unos saluditos.
0: Ya.
1: Que se comunicaron con nosotros, personas que están estudiando, nos están escuchando en Talca, y quieren un saludo para la señora Eliana, quieren un saludo que digamos para la Cristinita, María Cristina, sí,
0: María Cristina,
1: porque hoy día están de Santo a las Marías para mí, Mari, para mi Mari, un cariñoso saludo, sé que nos está escuchando de parte de Mariela, de parte de Juan, de parte de la Tamara, de parte de la Jayerita. Ellos le mandan cariñosos saludos a María Cristina del Rosario, mi suegra, en el día de su santo, sí.
0: María Cristina me quiere gobernar.
1: Correcto. Saludos también, como te digo, para la señora Eliana, que son fiel auditoras, para la Nanita que nos están escuchando, para la Mari en la casa. De Talca llegan estos cariñosos saludos. Ellos nos están escuchando por www.radiomaulesur.cl.
0: Ya, oye, estamos tratando, mira, ahí se intentó. Parece que tiene todavía el potito suelto, la conexión ahí en la Alesa.
1: Claro, este saludo, como te digo, viene de parte de Juan, de Mariela, de sus sobrinas para acá, y de sus nietas Tamara y Javier.
0: Ya, yo estaba hablando de la conexión de la Alesa.
1: Pero es que yo estoy rellenando mientras la Alesa, mientras conectan a la Alesa.
0: A ver, ya, ahora. Oye, pero ¿qué le pasó? Tiene suelto el potito. La conexión. No,
1: yo creo que el clavijero lo tiene medio desfocado.
0: Ah, no quiere conectar. Pucha, a ver, vamos. Uy,
1: no,
0: se nos corta, pero. Se corta el agua. Se va a cortar la luz. Y la Alesa no se conecta.
1: Se nos corta la comunicación.
0: Uy, ¿qué pasa hoy día?
1: Estamos todos cortados. Parecimos Diego Carnicero, estamos todos cortados.
0: A ver, ya vamos. Yo voy a hacer pilates.
1: No, mira, en la entrada que está por detrás, ahí meneale el cable.
0: Ah, ya, meneale.
1: Apuntálaselo. Ahí entró.
0: Ya, ahí entró. Está conectada. La Alesa.
3: Patricia, muy buenas noches.
0: ¡Oh, Alesa! ¡Hoy estábamos!
3: Me ha costado un poco conectar, puesto que estaba desbocado el puerto USB, pero ya fruncimos un poco la entrada y nos conectó de lleno.
0: La Alesa, te hemos querido encender para preguntar tu base de datos, qué información tiene respecto de lo que está aconteciendo hoy en Cauquenes. Por un lado, no hay agua en la parte norponiente de Cauquenes. Pronto tendremos un breve corte del suministro eléctrico. ¿Tú tienes alguna información, La Alesa?
3: Patricia, en mi banco de datos te puedo decir que estamos recargados de información y estamos faltos de agua y necesitados de corriente.
0: ¿Y esto a qué podría deberse?
3: A que algún estúpido no ha hecho bien las cosas.
0: ¿Es el banco de datos que...? Oye, La Alesa, ¿pero hay algunos trabajos que estén desarrollando que tu base de datos tenga y que nosotros no nos han informado?
3: Por supuesto. Como decía su corresponsal allá en el borde del río, están construyendo una zanja.
0: Ah, ¿es una zanja la culpable? ¡Otra zanja más! ¡No! ¡No! ¿Pero es una zanja de verdad?
3: Está bien, lo sé. De hecho, esta es una zanja que mis ojos biónicos no han visto de tal envergadura.
0: Ah, ya. ¿Y para qué se supone que están haciendo esta zanja? ¿Eso no tiene cortado gran parte de Cauquenes el suministro de agua?
3: El personal de Aguas Nuevo Sur está haciendo senda zanja para encontrar el hoyo.
0: ¿Pero de qué hoyo me habla La Alesa?
3: Pues que no hay agua porque hay un hoyo que se la está drenando.
0: ¡Ah!
3: En la zanja.
0: ¡Ah, ya!
3: Y lo que tienen que hacer es tapar el hoyo de la senda zanja.
0: ¿Y cuánto tiempo, de acuerdo a su base de datos, tendríamos que esperar? Sobre todo la gente que está con esa afectación.
3: Bueno, tu tiempo de espera es... en 4.
0: Ah, también dice lo mismo. En 4. Ah, pero 4 horas, minutos. Especifique, pues. Da igual que la empresa. Llamamos y me dice eso.
3: Mi banco de datos dice que debes marcar asterisco 69, no. 69, 69. Ahí te dirán si esperas en 4, en 3, en 2, no, o hasta en 1.
4: Es que no puedo.
0: La Alesa, respecto del próximo corte del suministro que ya falta media hora, ¿su banco de datos qué indica? ¿Qué se debe también? ¿O se va a deber?
3: Mi banco de datos, Patricia, para el corte de luz, dice que es más corto que estornudo de gato.
0: ¿Cacharon que se...?
1: Se nos fue.
0: Se nos fue.
1: Chuta,
0: también se desconectó. Chuta. Hoy día todo se desconecta, Digi Nice.
1: Sí, algo está pasando. ¿Pagaste la cuenta de la luz?
0: Sí, pues si no.
1: ¿Estamos al día con los suministros acá o no?
0: Estamos bien.
1: Con los suministros, no con el ministro, porque. Los ministros. Ay.
0: Mucho están cortados.
1: A mí me gustaría hacer una de esas que la cortaron y agarró Pegasurel. La mansa suerte.
0: Mucho han cortado.
1: La mansa suerte. Sí. La cortaron y pega sobre la misma.
0: ¿A ti te han cortado los suministros alguna vez?
1: Hartas veces. Ya. Sí, un montón de veces. A veces me lo...
0: ¿Cuál es el motivo? ¿Alguna zanja cerca ahí que esté en problema o no?
1: Normalmente me lo han cortado por zanja, sí. Por estar mirando zanja. Unos zanjones, olvídate, una cosa impresionante.
0: Por estar mirando
1: zanja. Claro, sí. Así que no, si La Alesa tiene razón. Senda zanja que tienen que estar picaneando a la gente
0: por
1: el agua.
0: Estar mirando. Terrible.
1: No, es que me quede pegado.
0: Ya. Oye, ¿no es complicado, po?
1: No, terrible.
0: Vamos a la música.
1: Qué mejor de... ¿Te puedo decir una falla?
0: Ya.
1: Entre zanja y zanja, mejor zanjemos con este tema musical. entre zanja y zanja, la música no, se asoma. No, tampoco, no, ya no, no, no, peor, peor.
0: No, la paella no es lo tuyo.
1: Y entre broma y broma, no. Vamos, vamos, vamos, la música mejor.
0: Cortémoslo, córtale el micrófono, córtale el micrófono.

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0: Siento el ¡ay, qué terrible! Pero el agua no se le niega a nadie.
1: Oye, en este momento estamos justo en Radio Maule Sur, en vivo, mostrando que ¿de están dónde? Dejando tremendo chimbombo en punto estratégico en algunas poblaciones.
0: Perfecto.
1: A ver si en el Facebook.
2: Estamos viendo ese poquito ahí en la.
1: Mira, está indicando Cristian, a ver si podemos captar el audio del en vivo que estamos haciendo en estos momentos Radio Maule Sur.
0: Ah, mira, sí. ¿Cómo se llama?
1: Para que sepamos dónde están ubicando estos tremendos
0: Roberto,
1: chimbombo.
0: Escucha un poquitito que conectamos con el reportero en vivo.
2: Sí, tranquilo, no te preocupes. Aquí tengo la plazoleta de Villa Los
3: Robles. Entonces va a ser un punto de abastecimiento para los vecinos de Villa Los Robles al momento que el estanque obviamente sea llenado con agua. Por ahora se encuentra solo instalado, vacío, pero obviamente que se espera que en los próximos minutos esto cambie. Esto da cuenta entonces de este trabajo especial que está desarrollando personal de la empresa Aguas Nuevo Sur en distintos puntos del perímetro de la zona afectada por este corte de agua potable, instalando estos grandes recipientes. Ya hemos visto uno instalado al menos en población Cauquenes, ahora acá en Villa Los Robles, y como podemos ver arriba del camión quedan dos más que obviamente van a ser instalados en otros lugares también de esta zona afectada por este corte de agua, que por ahora continúa afectando una zona importante de Cauquenes, y mientras continúan también en paralelo los trabajos en la ribera sur del río Cauquenes. Invitamos nuevamente a los amigos que nos siguen a través de las redes sociales a comentar y a entregar información de dónde están ubicados otros puntos que no hemos cubierto nosotros y que tal vez los vecinos no sepan dónde hay abastecimiento de agua. Si alguien tiene la información, que la comparta a través de los comentarios en las mismas publicaciones que hemos hecho durante esta jornada de día, ya a esta altura, día domingo, si no me equivoco, ya creo que hemos pasado las 12 de la noche. Esther Ayala dice que necesitan agua en Villa Guillermo Blanco. En Porongo no ha llegado ayuda. Yo efectivamente acabo de pasar por Porongo y no vi, al menos lo que yo recorrí, Villa Los Poetas y Porongo mismo, no vi ningún estanque ni tampoco ningún camión repartiendo agua, así que claramente comparto con José Amigo la situación que está afectando a Porongo, pero como ustedes pueden ver, todavía continúa el despliegue, por lo tanto se espera, me imagino, en las próximas horas que continúen instalándose los estanques en otros puntos de la ciudad. Por ahora nos encontramos aquí en Villa Los Robles y obviamente estos dos camiones que andan distribuyendo estos estanques continúan movilizándose a otros puntos de la zona afectada por el corte de agua potable.
1: Eso es lo que podemos captar entonces, y siguen escribiendo ahí en este en vivo que está haciendo.
3: ¿Seguimos? Tener paciencia, y es fácil decir tener paciencia, pero hay que esperar a que se instalen estos grandes estanques. Todavía están en esa faena. No está concluida la tarea todavía, así que esperemos que en las próximas horas se instalen todos los estanques en los distintos puntos que lo requieran. Por ahora les comentamos, en población Cauquenes, frente a los locales quemados, lo vimos nosotros, está funcionando. Se acaba de instalar este aquí en Villa Los Robles, que todavía no ha sido llenado con agua, así que no sacan nada con venir. El estanque está instalado, cumplieron con aquello, pero sin agua la verdad es que es solo un estanque de plástico. Por ahora, como decíamos, está solamente instalado y no tiene agua. Esperemos que en los próximos minutos se llene, obviamente, y cumpla la función para la cual está diseñado. Así que por lo menos ya vinieron a hacer esta primera parte, esperemos que luego llegue el agua, que es lo más importante. Y respecto de la reposición del servicio, la información extraoficial, lo vuelvo a reiterar, no es información confirmada absolutamente, pero se espera que en horas de la madrugada pudiesen concluir los trabajos, de tal manera que en las primeras horas de la mañana de este día domingo se pudiese comenzar a reponer paulatinamente. Eso hay que esperar la confirmación oficial a través de los comunicados que está entregando Aguas Nuevo Sur y que nosotros estamos publicando también a través de nuestras redes sociales. Jocelyn Gómez, mira, los camiones acaban de ir en dirección hacia Cauquenes, creo que pueden pasar a Porongo. Vamos a seguir nosotros la cobertura, vamos a dejar hasta acá este live, pero los camiones acaban de ir de acá, como ustedes lo pudieron ver en la transmisión, y salieron hacia Cauquenes, por lo tanto puedo asumir que pueden pasar por Porongo. Vamos a seguirlos ahora en este momento. Muchas gracias a todos quienes nos siguen y reiteramos el llamado a seguir compartiendo información, el que sepa dónde están ubicados los estanques, que lo comparta para que el resto de los vecinos también se puedan informar. Gracias.
1: Bueno, eso fue en vivo en estos momentos, Cristian, encontrándose en terreno y dirigiéndose a diferentes puntos donde se están instalando ahí recién estos estanques que

0: son de color verde de la empresa que todavía no tienen o contienen el agua.
1: Oye, yo deduzco, es muy personal la apreciación, que por las medidas que están tomando, nos hagamos el ánimo de que la agüita no va a regresar tan rápido. Porque de lo contrario no hacen toda esa parafernalia de lo se me ocurre a mí, es muy personal esta apreciación.
0: Sí, considerando, claro, porque ahora una vez instalado, vacío, viene otro proceder de llenar. Exacto. Y eso obviamente también toma su tiempo.
1: No es primera vez que se ha cortado el agua. Digamos,
0: oye, le pedimos disculpas ahí a Roberto. Robertito, era necesario esta cobertura a través del 105.1, a través de nuestra plataforma, a través de Facebook, para que todo el mundo se entere de lo que está aconteciendo en estos momentos y la medida que está tomando la empresa.
2: Aquí sigo, no se preocupe.
1: No, pues. Este es de tiro largo.
0: Ah, bien.
1: aguanta. Oye, informe largo, mi compadre.
0: ¿Qué es lo complicado para ti el no tener el elemento vital como el agua?
2: No, complicado, obviamente, sobre todo para los negocios en este caso y para nosotros como público y que ocupamos bastante agua.
0: Claro, hoy en la familia donde hay niños también. Esencial ahí, importante. Sí, ya un adulto se la ingenia todo, pero a veces cuando se necesitan, cuando hay niños, hay que bebitos, claro.
2: Sobre todo Pati, para el área que del baño en sí. Del baño,
0: claro,
2: en sí,
0: exactamente.
2: Niños, como tú dices, van al baño cada rato y se necesita agua.
0: Claro, exactamente.
1: Lo que hay que hacer es priorizar, pues, tres por una. Tres pasar al baño de descarga. Sí, claro. Entendí. Y lavarse por presa.
2: ¿Volvemos a la normalidad?
0: ¿Cómo dice?
2: ¿Volvemos a la normalidad ya?
0: ¿En relación a qué?
1: ¿A cuál de todas las normalidades?
2: ¿De nosotros aquí?
0: Sí, pues, estamos hablando contigo.
1: De hecho, ya. Usted está
0: ¿Para qué se comunica usted, mi niño? Cuéntenos.
2: Puntualmente quiero pedir disculpas a ustedes por no estar presente estos sábados pasados porque hemos tenido mucha pega.
0: No sé si te voy a disculpar.
2: Es muy complicado, ¿cierto? Y hemos salido tarde. De hecho, hoy día mismo salí a las 10:01.
0: Ya.
2: Y ya estoy en casita, gracias a Dios.
0: Qué bueno.
2: Pero mañana y todos estos días nos toca pesado.
0: Ya, mira, yo te perdono. Mira, yo te voy a perdonar. Si tú no vuelves más, yo no te voy a perdonar. Pero tú me tienes que cantarla si tú no vuelves.
1: Ya, buena, Pinilla. Vamos, Pinilla.
0: Ya, vamos. Si cantas esta y superáis a Pinilla, te perdono. Ya, vamos.
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1: Ay, qué casa.
2: No la
1: cante.
0: Con el perro aquí.
1: Roberto, te paso agüita, agüita.
3: Mi voluntad.
2: Estoy tomando agüita. No la cante la canción.
0: Oh, si tú no vuelves. ¿Cómo?
1: Pero escucha. Mira,
0: escucha.
1: Escucha cómo te sale.
0: Oye, pero invéntate una letrita, a ver, si tú no vuelves.
1: Agua.
0: Mira, es clave, el perro, si tú no vuelves,
2: es
0: como tu tía. ¿Ah?
2: Es que lo peor de todo es que ni se entiende, po.
0: Ah, ya, pero invéntale tú, pues, si este es de libre elección la letra, po.
1: Chamullea.
0: Chamullea,
2: como trae un día. Pero deja tratar de seguir la letra.

0: que se puede.
1: Vamos, vamos.
2: Ya vamos.
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0: ¿Ya? ¿Qué más?
1: Los dientes no me los corto con café.
0: ¿Ya?
1: Y me lavo los dientes con harina tostada. Y no tengo agua para lavarme con mi pelo.
2: Y los del agua me la tienen recortada. ¿Cómo querís que me lave los dientes para no andar oliendo mal?
0: Ay. Ya, entonces se debe, usted estaba ausente debido al extenso trabajo. Usted entonces una persona trabajólica.
2: Oye, Pati, ¿tiene que decirle a su jefa?
3: Creo que por ahí el sábado pasado se acordaron de mí, así que por eso estoy...
0: Ay, ¿quién te contó? ¿Quién te dijo? A ver...
2: Sí, ¿quién fue ese sicón que te contó?
0: Sí, ¿quién te dijo eso?
3: No, un vecino me dijo...
0: Mira, qué buena.
2: Oye, Roberto, te tenemos una canción, mira. ¿Quién te dijo eso?
0: ¿Ah?
3: Ahí preguntaron todo por la radio, creo, por mí, y se acordaron.
0: Toma. Ay, preguntaron todo por mí.
2: Todo.
3: Y uno de Cristiana ahí, ¿no?
2: Todo.
0: Para que vea que tú eres un personaje, ¿no?
3: Uno de Cristiana ahí en la radio, ¿no?
2: Pero claro. Están los Kalila, los Mojojojos. Tanto faltaba el Roberto.
3: Sí. Todas las manos, todas las manos.
0: Sí. Oye, ya, Robertito, tiqui, tiqui, tiqui. Oye, cuéntanos, ¿cómo va a estar tu fonda, tu rama? ¿Cómo te preparás para el 18?
3: Mira, gracias a Dios ya estamos bien adelantados de lo que es productos cárnicos, de hecho.
0: ¡Cárnico!
2: Productos cárnicos.
0: Toma, ya toma. Tenemos, ya,
2: tenemos palabra nueva.
0: Ya, a ver, ¿qué va a contener su menú 18ero familiar? Cuéntenos.
3: Ya, mira, obviamente vamos a empezar con unos anticuchos de cerdito.
0: Ya,
3: mezclado con un pedacito de longaniza. Y vamos a seguir con un vacuno, un guachalón.
0: Guachalomo.
2: Cállate esa con guachalomo. Cállate, guachalomo, o sea, cállate.
0: Va a tener el guachalomo a disposición de todos los comensales.
2: Este guacho va a tener un guachalomo. Calla.
0: El guachalomo a disposición de todos los comensales.
2: Y tirado a la parrilla.
3: Sipiando, vamos a seguir con un ponchecito. ¿Ya? Y podemos encontrar por ahí una chicha bien buena, feliz.
0: Una chicha vaya.
3: Vamos a hacer una rosca y una sopaipilla.
0: Mira, ¿hace su arrosquita? Mira.
2: Oye.
3: Eso va a ser el primer día nomás.
0: Ah, eso es para el 18.
2: Ah, ya.
0: Ya, el claro. 19. ¿Va a tener su parada?
3: Me toca trabajar.
0: Ah, oye, le toca trabajar.
2: El 19 va a tener tu parada, ¿no?
0: Ya. Ya te estáis poniendo.
2: ¿La militar por la militar?
0: Ya te estáis poniendo.
2: La parada militar.
0: Ya te estáis poniendo.
3: Sí, sí, quiero ver la parada militar.
2: Todo, amigos.
3: Bueno, y después de eso, después de trabajar, vamos a llegar a preparar más cositas, ya sea la empanada.
0: Oye, Pati.
3: De marisco, de carne. Y por ahí su bebestible, que puede ser, ese día hay que cambiar también de bebestible.
2: Oye, ¿por qué? Démosle una pista. ¿Te damos una pista? Terremoto, terremoto, terremoto, terremoto. Con réplica, pa' que te la tomí toda. Y te curía hasta las patas.
0: ¿Cuántas réplicas vaya a tener?
3: No soy muy atrayente al terremoto.
2: ¡Chale, Popo, el que no toma!
0: Ya.
2: Ella, la que toma fino. Ella, la que toma puro whisky.
0: Él toma whisky.
3: Oye,
0: perdóname.
3: Que tenga azúcar, ¿ya?
0: Él toma whisky. Perdóname.
2: ¿Él toma whisky?
3: Whisky light.

0: casa se llama, mi casa el restaurante.
1: Oye, ¿a qué hora vaya a sacar las cosas del socorro?
0: Vaya a dejar para la casa. Vaya a dejar algo para que el resto coma en los socorros. No, déjale, déjale la silla por último.
1: Ya te cachamos, pues, compadre.
2: De cada vez te estoy sacando algo, de cada vez.
0: No, si no se nota.
1: Ya. Oye, pero tu programa dieciochero familiar está pero completo, y para qué decir lo culinario. O sea, digo yo.
0: No, de culinario no, está, no, pero
1: no,
0: terrible.
1: No. Yo, ¿para qué decir en lo gastronómico?
2: Pati Diego. ¿Ah? Tengo ya aquí, tengo la tremenda fonda. En mi casa ya, pues sí, tengo adornado.
1: Invítate.
2: Tengo el mástil arriba ya.
1: ¿Ah? ¿Cómo?
2: Tengo la bandera puesta desde primero.
1: Ah, ya mira. Sí, pues,
0: no, que tiene el mástil con bandera.
1: Ya. Ah.
0: Él no es sin bandera.
1: Ah, adelante. Ay, mira qué bien. Sí, ya hizo.
0: ¿Izaste la bandera ya?
1: Ya hizo.
2: En ese caso, o sea, en ese sentido, soy bien.
1: Izador.
2: Escrito en todas las festividades.
0: Oye, ¿quién te ayudó a usar la bandera?
2: No, solito nomás.
0: ¿La izáis solo?
1: Oh.
0: Ah. Chuta, bueno, cada cual la hizo como puede, pues. ¿Qué le vamos a hacer?
2: Sí, eso es verdad.
1: 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Porque, oye, tiene ahí toda la decoración para tu auto.
2: Sí, creo que por ahí hay una oferta muy buena. ¿Cuál es la oferta? De
0: Patricia, ¿tú la acabas de ver?
1: Ya, pero dila tú, dila.
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1: Y ahí el lunes, ¿a qué hora abre?
0: El lunes estamos abiertos de temprano. El lunes vamos a abrir muy temprano, a las 11 de la mañana.
2: A las 11.
0: A ver, entonces, a esa hora estamos trabajando.
1: Si se trata de nuestro amigo Roberto Natalino, quien te toque el timbre y o diga ¡aló! ¿Tú no le vas a abrir acaso?
0: Ya. Si mañana Roberto ya, va ver, y me las toca.
1: ¿Ya? ¿Si te las toca?
0: Si me las toca, pues tengo dos timbres.
1: Ya. Si te las toca,
0: yo lo atiendo.
1: ¡Oh, Roberto, lo que hemos conseguido! ¿A qué hora vais a andar por allá, Roberto?
0: Yo lo atiendo. ¿Ah?
1: ¿A qué hora vas a andar por allá?
2: A las 9 de la mañana llegará.
0: ¡Ándala! ¡A esa hora te voy a buscar! Anda, acostarte. A las 9 de la mañana, quiere atención el día domingo. Oye, qué gracioso, Roberto. Puta, qué simpático.
1: Oye,
0: puta, qué simpático este weón. Me cae bien este weón. A las 9 de la mañana.
1: Pero salí con tu pijamita, po, de perrito.
0: ¿Ah?
2: Dime. Espérame con el almuerzo entonces,
0: po. Ya, por ahí sí.
1: Ah,
0: No. Vos no te
1: se la
0: no,
1: trae, espérame, espérame. ¿Ah?
0: Roberto, vos no te pases nada para te canso. Yo te puedo invitar a que tú me vayas a cocinar. Porque bien, oye, bien
1: no,
0: rico.
1: A la chelita mañana.
0: Bien rico que cocines tú.
1: Ah, sí. ¿En serio? No, ¿no conocí la mano?
0: Oye, Roberto, y no te vayas a pillar la chelita a mi nanita, porque luego me pone la cara larga.
1: Oye, ¿tú le conocí la mano?
0: No, la chela últimamente. ¿Usted me quiere cambiar por él? Sí, saben que las mujeres son así.
1: Tú tienes que decirle que es rubio natural.
0: Y yo le voy a decir, eso mismo está pasando. Y que sabes que Shela, él es rubio natural. Y la chelita me va a decir, ¿y usted cómo lo sabe? Y ahí me jode.
1: Y te va a decir, ¿y usted le conoce la mano?
0: Sí, pues que yo vi a Roberto.
1: ¿Usted le conoce su cuchillo?
0: En el reality donde estuvo ahí bañándose, a potope.
1: ¿Le conoce su cuchillo?
0: Sí, un cuchillito ahí.

0: Doble filo. Un corbito. Así no es que fue milico en su época.
1: No, no, pues. La Pati conoce el cuchillo.
0: ¿No, en serio?
2: Lo dice que tú... Y lo tiene grabado, lo tiene tatuado.
0: Ah, yo pensé que sí, lo tiene grande. Lo tiene grabado.
2: Lo tiene tatuado.
0: Lo tiene. No, sí, en serio. Oye, vos tenías un cuchillo tatuado.
2: ¿Tatuado? ¿Sabes lo que tiene grabado en su cuchillo?
0: Tiene un cuchillo tatuado.
2: Tiene el cuchillo tatuado. Wow. Y dice 105.1 Radio Maule Sur.
0: Mejor.
2: Sí, sí.
0: ¿En serio?
2: Es verdad, es verdad. No,
1: dice sí. Roberto Cocina. Radio Maule Sur 105.1.
0: Sí. Ya. Y yo te voy a invitar.
2: Eso tatuó en su cuchillo.
0: Roberto, yo te voy a invitar a que tú veas el parabrisas del bólido mío. Dice, aquí se escucha la 105.1 y no hay más.
2: ¿Cuál de los dos tiene el tatuaje más grande? ¿Ah?
1: Tiene cualquier logo.
2: Oye, el del Roberto Natalino tiene todo. Oye, el logo del mundo que hemos sacado.
1: A todo esto tengo que ir a buscar logo porque ya se me están. Como que
2: no,
1: se están
2: ahora, no, no, ahora no, viene reforzado.
0: Roberto, no digáis pelando porque ropa tendía. No, pelando no. No, no, no. No se te están pelando. Se te están saliendo.
2: No, sí, tenemos ya la versión 2027 y vienen, pero reforzados. Así que luego va a tener que venir a buscar.
0: Vienen 2.0. Roberto. Escucha, Roberto, escucha. Dime. Esta radio no se cae ni con cortes de corriente, señor. Acá tenemos transmisor funcionando 24/7.
2: ¿Se te cortó la luz?
1: Justamente.
2: ¿Ya?
1: A las 11:30.
2: ¿Ya?
1: Se cortó la luz. Y yo venía, o sea, fui a dejar a una colega, la Fernández.
0: ¿Qué hiciste? ¿Qué hizo?
1: Venía escuchando la radio y obviamente se cortó, pero como se llegó a los 2 minutos, o sea, duró 2 minutos el corte. A los 5 minutos empezó la radio.
0: Roberto, te doy un dato. Tú que vives en una población muy decente, en esos 2 minutos, date una vuelta por el patio. No te vaya a faltar algo. No te vaya a faltar el mástil. No te vaya a quedar sin mástil.
1: No, porque yo tengo harto.
0: Uno tiene que cuidar sus cositas.
1: Oye, lo tengo bien alto.
0: Ya. Bien no alto. Llega cualquiera ahí en esa altura.
2: Bien izado. Oye, Roberto, no. Malulín, cuenta la verdad. Por Rosa, elegiste justo esa hora para ir a dejar la colega cuando se iba a cortar
0: qué
2: la
0: luz. Qué curioso, Roberto. ¿Ah? Ojo ahí.
1: No piensen mal, porque ya venía de vuelta. Digamos.
0: Vos provocaste el corte de luz, jetón. Te caché. Vos fuiste.
1: Justamente salí a las 10:01.
2: Ya.
1: Me demoré media hora. Y me iba.
0: Ya. Oye, te digo al tiro que te demoré esto poco porque 2 minutos, sí, pues está ahí. Soy pariente Jiménez. Hace cortarte 2 minutos. Bueno, Jiménez dura 1, el Natalino dura 2.
2: Oye, Robertito, ¿y te mandáis tus buenas cuecas o no sabéis bailar cueca o no?
0: ¿Zapateáis o no?
1: Cero, cero, cero,
2: cero. Cero. ¿La guaracha del Fai?
1: Esa sí, ahí.
2: Ya, la pulca.
1: También.
0: Los corríos.
1: ¿La qué?
0: Unos corríos, unos buenos corríos.
1: También.
2: El costillar es mío.
1: El costillar es mío. No, es un guatón lechola, la bailo como fuera.
0: La pirilaya.
1: También, pues.
0: Bien, bien.
2: Mira, bien, bien.
1: El de las botas negras también.
0: El de las botas negras también.
2: Mira, güey.
0: Ella, el de las botas.
1: El de las botas negras también.
2: ¿Y la botella?
0: No creo.
1: O esa no, pues la botella no.
0: El baile de la botella.
1: Hay que bajar mucho.
0: Oye, y a la cheve.
1: Me duele la rodilla.
0: Oye, ¿cierto, Pati? A la cheve y el besito que quiere usted.
2: Oye, ¿alguna vez le hiciste empeño al palo encebado, no?
1: Sí.
2: Ya. Quiero saber algo.
0: A ver.
2: El desafío del palo encebado, oye, ¿duele ahí o no?
1: Sí.
2: Te tocó. Sí, ¿cómo fue? ¿Te lanzaste muy brusco o te deslizaste y ahí?
1: Te depilaste. Como que se quedaba pegado. Y como es grande, se quedaba pegado.
0: Ya, ella. Ella
2: ¿te
0: la
2: llegaste, oye, ¿te llegaste a depilar?
1: ¿Ah?
2: ¿Te depilaste?
1: En ese tiempo no.
2: Ah, ya. O sea, me imagino como que, oye.
1: Ahora sí.
2: Como que va cociendo la cosa, como que se va. Ay,
0: recuerden que el último que hizo el reto del palo encebado fue el Drilo. Cuando quiso, ahí se le quedó el apellido en el palo.
1: No, oye, hablando en serio, es verdad, uno como que se queda atascado en medio del palo.
0: Champion. Oye, y atajar el chancho en el barro, ¿alguna vez lo hiciste?
1: También, y la gallina también.
2: ¿La gallina?
0: ¿Era la gallina?
2: ¿Qué es la gallina?
1: Agarrar la gallina.
2: ¿Matar la gallina?
1: matar la gallina.
0: ¿Y vos la mataste?
2: Ya, no. Ya.
0: ¿Mataste la gallina?
1: No, todavía no.
2: Pórtate bien.
1: Todavía
2: no. Ah, ya.
0: Oye, oye, ¿y la piragua? Ya que estamos en ya, esa. ¿Y la ya, piragua? Ya.
2: No, yo me retiro de aquí. Yo me retiro de esta conversación.
0: Oye, Natalino.
2: Me retiro de esta conversación.
0: Pero, ¿cachai que era la piragua del Guillermo Cubilla o no?
1: Sí, pues sí, pues.
0: Ah, también le hizo a la piragua.
1: Ya, ¿y el guatón lo dio la de parrar?
0: No, no, si el guatón no estamos ni ahí con el guatón nosotros. Aparte que lo querían de ministro, no estamos ni ahí con los guatones, el ministro guatón. Oye, oye.
2: Oye, ¿y el trompo lo hace bailar o no?
1: Sí, pues está en la mano.
2: Ay,
0: oye, oye, ¿y tu trompo era cucarro o no era plomadito?
1: Aplomadito.
2: Oye, ¿y jugaste las payayas? Perdón, no, pues esas no, no, no, perdón, perdón. Quise decir yo el estas que se tiran los plomos. El tejo,
1: sí,
0: pues. Oye, ¿y vos cómo sois para la payaya? ¿Y para la rayuela? ¿Cómo sois para la largo, para la corta? ¿Cómo sois para la rayuela?
1: Corta.
0: Vos sois de rayuela corta, buena. Oye, ¿y al trompito le pusiste tachuelas por la orilla para pegar a los
2: encarnados? ¡Ay, qué maldadoso! ¡Ah, no!
0: ¡Para los encarnados! ¡Sí, po! ¡Sí, po! Así lo hacíamos la vieja.
2: Ya, y para ir cerrando las tradiciones,
0: ya.
2: ¿Hasta el día de hoy le va a ir volantino, no?
1: Sí, pues todos los días.
0: ¿Y capucha?
2: Ay, no, yo me retiro. Ya, yo me retiro.
0: ¿Y los pavos grandes son como uno?
1: Sí, yo salgo con mis niños a leer volantines todos los días.
0: Muy bien, muy bien. Muy bien, Roberto. Sale con el niño, muy bien, muy bien.
1: Mal pensado, mal pensado.
0: Muy bien. Sale con el niño, Roberto, muy bien.
2: ¿Cuál es la clave, oye? ¿Al volantín hay que ponerle una colita o no?
1: Para que sí, la cola es esencial.
2: ¿Y de qué? ¿Contrapesarlo con qué?
1: Mira, los que elevan volantines sin cola, eso tiene un nombre que no me acuerdo, y el Diki me puede ayudar, pero...
2: No, si este anduvo de un volantín sin cola. Anduvo como volantín sin cola.
1: Como que, no sé, sean a ti, y así, para...
0: Se han cortado. Eso lo usaba con hilo curado.
2: No,
0: pero te
2: eso
0: digo,
2: no, eso no.
0: A mí por algo me decían el volantín sin cola. Ya. Oye, Robertito, ¿quieres escuchar algún tema musical a esta hora cuando son las 0 horas con 44 minutos?
2: Uy, mira la hora que es.
1: Por supuesto que sí, po.
2: Ya, pues. ¿Qué le ponemos?
0: ¿Cuál tú quieres, papi?
1: No sé si se puede poner aló.
2: Ah, tu sobrina. ¿Tú quieres, Katais, ¿tú quieres, nice?
0: ¿Tú quieres a Katais?
1: No, me encanta la canción. ¿Tú quieres independiente que sea sobrina de mi amigo Jimmy.
2: Oye, de
1: me
2: Rian.
1: La
2: sí, es sobrina de Rian.
0: ¿Tú quieres escuchar a Fernanda Valentina?
2: Es Fernanda Valentina.
0: Sí, Fernanda Valentina, sí.
2: De hecho, la encuentro parecida a ti.
1: Mira, sí, aló. Aló.
0: No puedo invitar a la Cauquena a almorzar a hacerle un plato exclusivo. Bien al tiro, buena valdiente.
2: Uy, sí, ¿qué le prepararías tú a Katais?
1: Mira, un ceviche de corvina.
2: ¿Ya?
1: Y después puede ser una masa al pingüino.
0: Toma. Un ceviche sí,
2: con diarrea toda la semana.
1: Y terminaríamos con un consomé.
0: ¿Vos querés que para el 19 de noviembre, para su concierto, la loca esté todo lo que es sentada en el water? Cantando.
1: Bueno, oye, en Egipto sí está por allá por Europa. ¿Por?
0: Oye, si anda por allá por la Fashion Week de Nueva York y todo el tema, pero ya ese es otro tema.
1: Sí,
0: ¿tú querés que en vez de cantar aló, ella cante? Cagó. Ya, Roberto, este tema es para ti.

0: Ramón, tú sabes.
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2: Ay,

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1: Y lo fuimos con la cueca de los pilotos.

0: da vuelta la chuflayera para el lado de allá. Mira que me pegaste un damajuanazo que casi me da y vuelta, te voy a contar. ¿Ya?
1: ¿Sabes que estás equivocado, chico? He tomado re poco. Sí, el cigarrillo, estoy fumando mucho.
0: ¿El cigarrillo? ¿De cuáles estáis fumando?
1: Estoy fumando Lucky.
0: ¿Lucky Chai?
1: No, Lucky me convida.
0: Le estáis poniendo mucho entreper y bigote, flaco. En el comedor no te soltáis de la garrafa, sí. Te está loreando.
1: No, es que yo soy como los de tu familia, po.
0: ¿Qué le voy a sacar a mi familia? En mi familia no hay ningún aficionado al trago, Gancho.
1: Eso sí, Gancho. En la familia del chico no hay ningún aficionado. Sí, son todos profesionales. ¿Qué le parece? Y ahora un traguito de chicha de cura cabina.
0: ¡Ecolástica! ¡Una parejita!
2: Oiga, tío.

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1: Yo tenía una chinita que era de muy buena fama. Me hacía muy bien la cama con la cabecera altita. Se llamaba Margarita, pero un defecto tenía. Ella tejía gorritos y a veces me los ponía.
2: Estuvimos pelando choclo en el fondo de mi casa. Como tengo mal colchón, me fabriqué una payasa. Y la novia que tenía, a pesar de que era guasa, dicen que se fue para el norte y me llevó la payasa.
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0: Los villanos, mi compadre. Escúchalo más. Mi compadre José Lago se cabreó con la sobrina y a mi compadre Gastón se la cambió por dos primas.
1: Su compadre José Lago me convidó para Argentina que yo pagara los gastos y él ponía la sobrina.
0: Mi compadre José Lago lo pillaron en la trilla porque le hacía cosquilla una guaina de esos pagos. Y como estaba con trago, dijo, tóquenme una cueca para bailar con la Rebeca y que todos me hagan ronda, zapatearé en otra fonda y a la cresta la Violeta. Y la echamos con la cueca, pillaron a mi compadre.

0: Aquí debe ser la cosa, sí,
1: Aquí, golpea nomás.
0: Ya está. ¡Aló!
1: ¡Aló!
2: ¡Buenos días, muchachos!
0: ¡Buenos días, señorita!
2: ¿Qué se les ofrece?
0: Nosotros somos pintores, ¿ah?
1: Y veníamos a pintarle sus cuadros.
2: ¡Ah! Pasen para adentro, por
0: pasemos,
2: aquí.
0: Pasemos, pues, pasemos para adentro.
1: Pasemos nomás.
2: Mire, estos son los cuadros. Ah. Eso sí que yo no alcanzo a bajarlos.
0: ¡No se preocupe, mijita! ¡Yo se los bajo al tirante nomás!
2: No. Esos son los míos. Los que tienen que bajar son los de mi abuelita. Estos
0: patas.
2: Están al lado.
0: Ya, pasemos para el lado entonces.
1: Vamos para el lado entonces.
0: Vamos para el lado.
1: Ya.
0: Guarda. Ahí viene la veterana, no se va a enojar.
2: Buenos días, muchachos.
0: Buenos días, abuelita.
2: ¿Quiénes son ustedes?
0: Nosotros somos pintores.
1: Claro. Venimos a pintarle sus cuadros.
0: Claro.
2: ¿Cuadros? ¿Qué se han creído sus frescos sinvergüenzas? ¡Salgan inmediatamente de aquí!
0: No se enoje, abuelita, mire. Y le vamos a pintar los cuadros con música. Y escucha al abuelito tras la viña al tiro nomás, a cerrullarle al piano.

0: le pareció la cueca, abuelita?
1: Muy buena, muy buena. Bájenme los cuadros ahora.
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0: 6 de la mañana, 30 minutos.
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0: 7 de la mañana, 2 minutos.
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0: 7 de la mañana, 31 minutos.
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0: 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Indica la hora en Radio Maule Sur. 7 de la mañana, 59 minutos.
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8 de la mañana, 31 minutos. 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
1: El cachimbo. El cachimbo es otro baile muy festivo. Se baila también en pareja y con pañuelos en las manos. Se parece a la cueca, ya que incluye giros que van acordes al ritmo de la música. En el cachimbo también se da una conquista amorosa, donde el hombre es el que realiza tal acción. Su melodía se compone de guitarra y acordeón.

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0: 9 de la mañana, 30 minutos.
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0: 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Indica la hora en Radio Maule Sur. 10 de la mañana, un minuto.
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0: 10 de la mañana, 32 minutos.
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1: Ajiaco. Este plato no es propiamente chileno, se lo encuentra en Bogotá, Colombia, por ejemplo. Pero en el caso chileno, generalmente se lo realiza con las sobras de carne de un gran asado, cuando el cuerpo está un poco cortado. En el caldo de la carne asada se agregan papas, cebollas picadas, ají, perejil, sal, pimienta, comino y orégano. Esta sabrosa sopa ayuda a componer el cuerpo o la caña y repone las energías para ir al trabajo o bien para seguir celebrando lo que haya de ser celebrado.

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3: Hola, ¿cómo están? Comenzamos Los Más Pedidos de Maule Sur en el 105.1 y www.radiomaulesur.cl en este día, domingo 13 de septiembre. Ya no falta nada, a puertas de un nuevo 18 de septiembre, las fiestas patrias, el mes de la patria, ya lo estamos disfrutando y ustedes lo están disfrutando a través de el 105.1 y www.radiomaulesur.cl con toda la programación que tenemos para ustedes. Apenas comenzó el mes de la patria, apenas comenzó septiembre, para que disfruten. Hay gente que le encanta la llegada de septiembre, el mes de la patria. Además que ya viene, se aproxima, se asoma. No solamente los éxitos que vamos a revisar en esta edición de Los Más Pedidos Maule Sur, también se asoma la primavera. Muchos ansían y esperan la llegada de esta nueva estación, que es hermosa, y esperamos tengamos precisamente una hermosa primavera 2026. Y ahora nosotros le invitamos a que se preparen, disfruten, canten, bailen, porque es transversal para todo el mundo, para todo el gusto, para todas las edades. Los más pedidos Maule Sur en el 105.1 y www.radiomaulesur.cl. Aquí llega Karol G y Feid, Verano Rosa.

0: No para los éxitos, vamos de inmediato con el siguiente. Los más pedidos de Amable Sur lo trae Luis Fonsi Fade. Cambiaré.
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Otro de los éxitos que tenemos para ustedes en esta edición de hoy domingo, domingo 13 de septiembre, es el que trae Rosalía, La Perla.

0: 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Y junto a Multiciber te presentamos la siguiente canción que llega en las voces de Maluma y Kany García, 1 más 1.
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Daddy Yankee está en los más pedidos Mable Sur este domingo. Llega con Bizarrap, Daddy Yankee y Bizarrap Music, Session 66.

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1: Los más pedidos de Maule Sur para que se desestresen, para que vayan cargando pila, para que organicen la casa, si están en esas labores, quehaceres domésticos, simplemente descansando. Sepa usted cuáles son las canciones que están de moda, las que están sonando y las que ustedes han solicitado a través del 83 48 42 83. Simple y fácil de solicitar tu favorita. Te esperamos. Los Vázquez ahora por la carretera nos van cantando y nos van contando precisamente esta su historia por la carretera, para dónde se dirigen. Sepámoslo, disfrutemos. Esta es su canción éxito de Los Vázquez, por la carretera.

Aló, aló, aló. Te diremos. Si tú te contactas, llamas, programa, sugieres. Para la próxima edición de Los Más Pedidos Maule Sur, sugiere tu favorita. Si se nos está escapando alguna canción, prográmala al 83 48 42 83, mensaje, texto, audio, o no llamas, ahí te diremos aló, como lo hacen Katais y Sinaka en estos momentos. Aló. La mami.

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Y ahora llega otro éxito. Lo presentamos de inmediato, no hacemos esperar más. A quien le encanta esta canción, que la trae Romeo Santos y Prince Royce, Dardos.

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1: Los Más Pedidos de Maule Sur en el 105.1 y www.radiomaulesur.cl. María José Quintanilla Lacote llega a Los Más Pedidos de este día domingo 13 de septiembre. Déjalo.

Déjalo que suba el volumen para que siga escuchando esta canción, ya sea tu hijo, tu pareja, tu papá, tu mamá, quien sea, quien esté al lado tuyo. Déjalo que suba el volumen porque comienza esta música, esta canción, este éxito de estos chilenos. Se suman a los más pedidos Maule Sur debido a que están sonando por todos lados, teniendo mucho éxito y pedidos también. Martin White y Kata Ice, Polly Pocket.

Karol G y Marco Antonio Solís siguen en los más pedidos Malo Sur y son los siguientes para presentar en estos momentos en el 105.1 y www.radiomaulesur.cl, coleccionando heridas.

Revisamos todos los días domingo a las 11 de la mañana y a las 5 de la tarde los más pedidos de Maule Sur, canciones que están de moda, que están sonando y ustedes han solicitado. 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Me gusta.

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1: Los Más Pedidos Maule Sur en el 105.1 y www.radiomaulesur.cl. Vamos a escuchar de inmediato a Juanes y Mon Laferte. Vuelve.

Música para todos los gustos, para que bailen, disfruten, carguen pilas y así estén óptimos para una nueva semana que ya está por comenzar. Y clave, porque trae consigo, tiqui tiqui ti, el 18 de septiembre. Que lo pase muy bien. Todos quienes se disponen a viajar, a venirse hacia el Maule Sur para disfrutar de estas fiestas patrias, junto a la familia, los amigos, el mambo 18ero, no lo olviden. Por supuesto, esta semana comienza el día martes. Bueno, desde mañana ya, junto a Juan Carlos Aravena, en vivo a partir de las 21 horas, el mambo 18ero de Radio Maule Sur, y toda la semana para que se acompañen y tengan buena música para ir ya amenizando lo que será el 18 de septiembre 2026. Ryan Castro y Capo llegan con La Villa.

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No se vayan del 105.1 y www.radiomablesur.cl porque todavía queda de los más pedidos Mablesur y por supuesto una programación maravillosa acompañándoles en este día domingo. Aquí llegan los Vázquez y María José Quintanilla. No te vayas.

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1: Y al terminar los más pedidos de Maule Sur en el 105.1 y www.radiomaulesur.cl, les invitamos a que en la semana que está por comenzar se acompañen, porque viene el Mambo 18ero de Radio Maule Sur todos los días a partir de las 21 horas, comenzando mañana ahí con Juan Carlos Aravena, y por supuesto los días clave 18, 19 le estaremos acompañando. Recuerden que los días sábados estamos llevando a cabo la Fonda de Maule Sur, y para este sábado 19 nos visitarán, oye, dos cantoras maravillosas que nos harán bailar, recontra bailar, las hermanas Salazar, este sábado 19 en nuestro Mambo de Maule Sur. Así que una semana maravillosa, acompáñese, porque la semana se vive junto a Radio Maule Sur 105.1, la número 1, y www.radiomaulesur.cl, porque el 18 se festeja y se vive total hacia el Maule Sur y junto a Radio Maule Sur. Así que la semana está pero redondita. No abandone y no deje de escuchar, no se separe del 105.1 y www.radiomaulesur.cl. Y nosotros, al despedirnos de esta edición de Los Más Pedidos de Maule Sur, lo hacemos con una nueva canción. Y esta la trae, se los cuento de inmediato, esta nueva canción llega en las voces de Ha-H. ¿Qué le pongo? ¿Qué le pone al terremoto? ¿Qué le va a poner a las empanadas? ¿Qué le va a poner a la parrilla? ¿Qué le pongo? Así se llama esta canción con la que nos despedimos de esta edición. Que tengan una excelente semana y disfruten de las fiestas patria en familia con mesura y con responsabilidad. Hasta la próxima semana. Chao, gracias.

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0: hermosísimo.
1: 12 horas, 28 minutos. 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
1: Pillar el chancho. Este juego se realiza en recintos grandes, pero cerrados, como la pista de una media luna. Se unta de aceite o grasa a un chancho y se lo deja correr. Luego un grupo de niños debe salir en su persecución para atraparlo. Gana quien consiga hacerlo.

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0: Una de la tarde, 29 minutos.
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0: 2 de la tarde, 30 minutos.
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1: Rayuela. Este juego no solo forma parte de la tradición chilena, sino que también fue nombrado como deporte nacional en 1948. Gracias a su simplicidad, la rayuela se ha vuelto uno de los juegos típicos chilenos para eventos y celebraciones al aire libre, tanto en la zona sur de Chile como en la norte. En las fiestas patrias, se acostumbra a jugar unas partidas de rayuela para animar el ambiente e involucrar a todos los asistentes. Los participantes lo hacen en parejas o grupos y se irán alternando los tiros. Cuando un tejo cae dentro del cuadrado, se gana un punto. Si el tejo queda tocando la lienza o pasa por debajo y se puede ver el tejo de ambos lados de la cuerda, se dobla puntaje. La quemada gana el primer equipo o pareja en llegar a 12 rayas o puntos.
2: Ande, mijo, acérquese. ¿Qué fue lo que le dijo anoche a su hermana? Yo no entendí mucho. Pero una palabra, para serle bien franco, no me gustó nada. De un tiempo a esta parte usted está muy macho. Se me va de farra con los amigazos. Y hasta me parece, mijo, que se le ha olvidado que aquí en esta casa yo soy el que mando. Así que el hijo de su hermana es guacho. Linda palabrita, ¿no? ¿Cómo ha progresado? Antes, cuando chico, me acuerdo, llegaba llorando a buscar la falda de esa que ha insultado. Me parece, mijo, que hasta se le olvida que mamá murió cuando usted nacía y que fue su hermana la que no dormía pensando en la papa de usted al otro día. 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

0: a la reina que tengo en el rancho. Cierto que es soltera y que tiene un hijo, pero si ahora es madre fue porque ella quiso, no como esas otras que usted ha conocido, que se hacen remedio para perder el crío. Así que no quiero nunca más oírlo diciendo algo feo o en contra del niño. Dios es nuestro padre si falta cariño, y ella es nuestra madre, bueno, porque yo lo digo. Así que ahora vaya donde está su hermana, le pide perdón, y aquí no ha pasado nada. Mañana nos vamos con la tropa lejos, y hace falta un hombre, porque yo estoy viejo.
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0: 3 de la tarde, 32 minutos.
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0: 4 de la tarde, 29 minutos.
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1: La Sajuriana. La Sajuriana, también conocida como Sajuria y Secudiana, es típico de una región chilena llamada Ñuble. La melodía que acompaña a la Sajuriana es una melodía similar a la copla. En este caso, los bailarines bailan separados y agitan un pañuelo de arriba abajo. Los movimientos son bastante improvisados e incluyen zapatoneados.

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2: Hola, ¿cómo están? Comenzamos Los más pedidos de Maule Sur en el 105.1 y www.radiomaulesur.cl en este día domingo 13 de septiembre. Ya no falta nada, a puertas de un nuevo 18 de septiembre, las fiestas patrias, el mes de la patria, ya lo estamos disfrutando y ustedes lo están disfrutando a través de el 105.1 y www.radiomaulesur.cl con toda la programación que tenemos para ustedes. Apenas comenzó el mes de la patria, apenas comenzó septiembre, para que disfruten. Hay gente que le encanta la llegada de septiembre, el mes de la patria. Además que ya viene, se aproxima, se asoma. No solamente los éxitos que vamos a revisar en esta edición de Los Más Pedidos de Maule Sur, también se asoma la primavera. Muchos ansían y esperan la llegada de esta nueva estación, que es hermosa, y esperamos tengamos precisamente una hermosa primavera 2026. Y ahora nosotros le invitamos a que se preparen, disfruten, canten, bailen, porque es transversal para todo el mundo, para todo el gusto, para todas las edades. Los más pedidos de Maule Sur en el 105.1 y www.radiomaulesur.cl. Aquí llega Karol G y Fade, Verano Rosa.

0: No paran los éxitos, vamos de inmediato con el siguiente. Los más pedidos de Amable Sur lo trae Luis Fonsi, Fade, Cambiaré.
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Otro de los éxitos que tenemos para ustedes en esta edición de hoy domingo 13 de septiembre es el que trae Rosalía, La Perla.

0: 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Y junto a Multiciber te presentamos la siguiente canción que llega en las voces de Maluma y Kany García, Uno Más Uno.
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Daddy Yankee está en los más pedidos Mable Sur este domingo. Llega con Bizarrap, Daddy Yankee y Bizarrap Music 6.66.

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1: Los más pedidos de Maule Sur para que se desestresen, para que vayan cargando pila, para que organicen la casa, si están en esas labores, quehaceres domésticos, simplemente descansando. 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Te esperamos. Los Vázquez ahora por la carretera nos van cantando y nos van contando precisamente esta es su historia por la carretera, para dónde se dirigen. Sepámoslo, disfrutemos. Esta es su canción éxito de Los Vázquez, por la carretera.

Aló, aló, aló. Te diremos. Si tú te contactas, llamas, programas, sugieres. Para la próxima edición de Los Más Pedidos Maule Sur, sugiere tu favorita. Si se nos está escapando alguna canción, prográmala al 83 48 42 83. Mensaje, texto, audio o no llamas, ahí te diremos aló, como lo hacen Katais y Sinaka en estos momentos. Aló. La mami.

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Y ahora llega otro éxito. Lo presentamos de inmediato, no hacemos esperar más. A quien le encanta esta canción, que la trae Romeo Santos y Prince Royce, Dardos.

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Los 20 temas del momento revisamos cada domingo en Los Más

Déjalo que suba el volumen para que siga escuchando esta canción, ya sea tu hijo, tu pareja, tu papá, tu mamá, quien sea, quien esté al lado tuyo. Déjalo que suba el volumen porque comienza esta música, esta canción, este éxito de estos chilenos. Se suman a los más pedidos en Maule Sur debido a que están sonando por todos lados, teniendo mucho éxito y pedidos también. Martin White y Kata Ice, Polly Pocket.

Karol G y Marco Antonio Solís siguen en los más pedidos Malo Sur y son los siguientes para presentar en estos momentos en el 105.1 y www.radiomaulesur.cl, coleccionando heridas.

revisamos todos los días domingo a las 11 de la mañana y a las 5 de la tarde los más pedidos de Maule Sur, canciones que están de moda, que están sonando y ustedes han solicitado. 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Y junto a Multiciber llega Miranda y Tini. Me gusta.

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1: Los Más Pedidos de Maule Sur en el 105.1 y www.radiomaulesur.cl. Vamos a escuchar de inmediato a Juanes y Mon Laferte. Vuelve.

Música para todos los gustos, para que bailen, disfruten, carguen pilas y así estén óptimos para una nueva semana que ya está por comenzar. Y clave, porque trae consigo, tiqui tiqui ti, el 18 de septiembre. Que lo pasen muy bien todos quienes se disponen a viajar, a venirse hacia el Maule Sur para disfrutar de estas fiestas patrias, junto a la familia, los amigos, el mambo 18ero, no lo olviden. Por supuesto, esta semana comienza el día martes, bueno, desde mañana ya, junto a Juan Carlos Aravena, en vivo a partir de las 21 horas, el mambo 18ero de Radio Maule Sur, y toda la semana para que se acompañen y tengan buena música para ir ya amenizando lo que será el 18 de septiembre 2026. Ryan Castro y Capo llegan con La Villa

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No se vayan del 105.1 y www.radiomablesur.cl porque todavía queda de los más pedidos Mable Sur y por supuesto una programación maravillosa acompañándoles en este día domingo. Aquí llegan los Vázquez y María José Quintanilla. No te vayas.

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1: Y al terminar los más pedidos de Maule Sur en el 105.1 y www.radiomaulesur.cl, les invitamos a que en la semana que está por comenzar se acompañen, porque viene el Mambo 18ero de Radio Maule Sur todos los días a partir de las 21 horas, comenzando mañana ahí con Juan Carlos Aravena, y por supuesto los días clave 18, 19 le estaremos acompañando. Recuerden que los días sábados estamos llevando a cabo la Fonda de Maule Sur, y para este sábado 19 nos visitarán, oye, dos cantoras maravillosas que nos harán bailar, recontra bailar, las hermanas Salazar, este sábado 19 en nuestro Mambo de Maule Sur. Así que una semana maravillosa, acompáñese, porque la semana se vive junto a Radio Maule Sur 105.1, la número 1, y www.radiomaulesur.cl, porque el 18 se festeja y se vive total hacia el Maule Sur y junto a Radio Maule Sur. Así que la semana está pero redondita. No abandone y no deje de escuchar, no se separe del 105.1 y www.radiomaulesur.cl. Y nosotros, al despedirnos de esta edición de Los Más Pedidos de Maule Sur, lo hacemos con una nueva canción. Y esta la trae, se los cuento de inmediato, esta nueva canción llega en las voces de Ha-H. ¿Qué le pongo? ¿Qué le pone al terremoto? ¿Qué le va a poner a las empanadas? ¿Qué le va a poner a la parrilla? ¿Qué le pongo? Así se llama esta canción con la que nos despedimos de esta edición. Que tengan una excelente semana y disfruten de las fiestas patria en familia con mesura y con responsabilidad. Hasta la próxima semana. Chao, gracias.

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0: 6 de la tarde, 28 minutos.
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1: Pichanga. Este plato de bajo perfil, sin intenciones de entrar a los grandes círculos gastronómicos y mantenido a raya las picadas más tradicionales, se prepara con carne cortada en cubos, aceitunas, picles, queso, tomate, palta. La idea es picotear la pichanga mientras se espera el plato más contundente. Por lo mismo, es una oportunidad para compartir entre los amigos.

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1: 6:59 p.m.
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Hoy domingo es día de El Tocadiscos de Maule Sur. Sean todos bienvenidos a disfrutar de los éxitos inolvidables de los años 70 y 80.

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7 de la tarde, 31 minutos. 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

En el tocadiscos de Maule Sur, ahora escuchamos un éxito de 1981. Si esto es amor, en la voz del español Miguel Bosé.

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0: 8 de la tarde, 31 minutos.
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1: 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Indica la hora en Radio Maule Sur. 8 de la tarde, 59 minutos.
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